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1: Es la hora 22.
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Hola, hola, hola, hola, pero sean bienvenidos a Mundo Tropical. Aquí por la 92.1 femenino, como siempre, hasta la hora cero. Aquí en la radio para vos. 22 horas 10 minutos en toda la República Oriental.

Bienvenidos a Mundo Tropical. Bienvenidos a la 92.1 FM Millennium. Bienvenidos a Villa Unión. Estamos aquí en Artigas, departamento de Artigas, Uruguay, perdón, ¿no? También ya estamos en vivo en TikTok, en @DJ Juan Farías 14. También estamos en nuestra página.

Bueno, ¿cómo están? ¿Están todo bien? Disfrutando esta hermosa noche. Dice que da lluvia, ¿no? Esperemos que no. Nosotros, como siempre, con las pilas recargadas. Para compartir buena música para vos.

de Monte Caseros, Argentina. Que bueno, mucha gente de Argentina estará mirando la despedida de Messi. Argentina va ganando 3-0. Messi hizo gol de penal. Bueno, allí no total, bueno, el Monumental de River, ¿no? Dando, bueno, la despedida del 10 de Argentina, la selección. Donde Messi, bueno, da su paso al costado a la selección, ¿no? Me imagino que mucha gente de Argentina, gente, bueno, del Uruguay, de Brasil, estarán mirando, bueno, esta despedida de Messi, ¿no? Que ahora están jugando el segundo tiempo ya, ¿no? Nosotros estamos con la tele prendida acá mirando. Hacemos Mundo Tropical y miramos Argentina.

0: Para despedir un grande, de un grande del fútbol argentino, ¿no? Messi, ¿no? Bueno, vamos a arrancar con los saludos por Tito. Buenas noches para Tinky. Hola Sandra, bienvenida. Hola Dora, el DJ Barta. Hola Rubén, hola Eddie. A ver, Mariela, mi hermana, ¿cómo anda? Bienvenida. Buenas noches Juan y mi amigo Eddie. Dice, a ver, de los vagos. Con la mejor cumbia, ese Eddie. Bienvenida Angelina, Mundo Tropical, ¿cómo estás? Hola Cristina, bienvenida. Hola Juliana, bienvenida. Hola Lidia, ¿cómo estás? ¿Cómo andamos María Moreira? Bienvenida. Saludos de Maldonado, pan de azúcar, dice Cristina. Cristina, ¿cómo está la noche ahí por Maldonado? A ver. Un saludo para Mateo González. Te escuchamos de Paysandú y Semarga. Un abrazo grande a toda la gente. Bienvenida a la gente de Paysandú. Agrupación Zafiro. ¿Cómo andamos, amigos? Jesús de Salto, bienvenido. Hola, hola, mandar un saludo para mi padre Daniel, si acá por mí dice que cómo no, ¿eh? Hola Mari, ¿cómo estás? Hola María, bienvenida. Hola Carla, bienvenida a ese mundo tropical.
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0: El Seba, bienvenido. Hola Iván, buenas noches. Hola Carla.
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0: Está hermoso, se fue el frío. Esperemos que no llueva, ¿no? Se va yendo poquito el frío, ¿no? Hola Mariana, bienvenida.
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0: Angelina, bienvenida también para vos. Hola Mari, bienvenida.

No se olviden, la gente que lo está viendo por TikTok puede mandar sus saludos y dime de qué lugar lo está viendo, Ale. Hola, lo pone Miriam. ¿Cómo andamos, Richard? Bienvenido a Mundo.

0: Lo miro desde Rivera. ¿Cómo anda la gente de Rivera? ¿Todo bien por ahí o no? Bien, gracias, Richard. Miriam, ¿cómo, contame cómo está la noche por Rivera? A ver.
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0: Hola, Denis, bienvenido a Mundo Tropical. Nos paramos con los temas tropicales de fondo, che. Una pregunta, vos que lo estás viendo por TikTok. ¿Se escucha bien la voz? ¿Se escucha bien la música?

22 horas 18 minutos. Dice, hola Denis, ¿cómo estás? Bienvenido. Saludo para todo Artigas, mi destino en mis vacaciones. Y Cristina, ¿de qué barrio sos de Artigas, Cristina? A ver. Porque mucha gente de Artigas nos ve por TikTok. Richard dice de Montevideo. Todo bien, está calorcito, se acá Miriam. Miriam de Rivera, ¿no? Muchas gracias, Cristina y Richard, ¿eh? Bueno, un saludo para Roger de Gallinal. Hola Mari, ¿cómo estás? Hola Juan Cardoso, bienvenido. Hola Mariana, hola Jorge. Hola Katy, bienvenida. Saludo a la gente de Guichón de Paysandú. ¿Cómo andamos, Jacqueline? Hola Lam, bienvenido. ¿Cómo andamos, Nati? Bienvenido. Hola Vani, ¿cómo estás? Bienvenido. Hola Karen, buenas noches. Buenas noches también para Fede. Estamos en TikTok en arroba DJ Juan Faría 14. Hola Darwin, hola Alan, bienvenido. Saludo también para Daniel. Hola Yoka, bienvenida. Hola Marta, ¿cómo andamos Marta? Bienvenida. No se olviden mandar sus saludos. Decime de qué lugar lo estás viendo, dónde sos, dale. Escríbelo en TikTok.

0: Hasta la hora cero estamos aquí en la radio, no te olvides, ¿eh? ¿Cómo andamos, Graciela? Bienvenida, hola Neri, bienvenida. Hola Cori, ¿cómo estás? No se olviden también en compartir nuestra transmisión en vivo para que mucha gente se vaya sumando a Mundo Tropical, para que tengamos nuevos amigos y amigas de distintos lugares, distintos países. Hola Loana, bienvenida. Hola Silvia, bienvenida. Fabi, buenas noches. Laura, bienvenida. ¿Cómo andamos, Julián? Bienvenido. Dorenay, El Galgo. Carlos, buenas noches. Elizabeth, bienvenida. Alan, ¿cómo andamos, Alan? Bienvenido. Irma, bienvenida.
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0: Y así nosotros, bueno, seguimos con Mundo Tropical, a ver qué tenemos acá. A ver, más música en la radio.
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0: Bueno, ¿cuántas celosas estarán viendo Mundo Tropical?
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0: ¿Cuántas celosas, che? Hay celosas y celoso también, ¿no?

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1: Buenas noches, mi amor, ¿cómo estás? Bienvenida a Mundo Tropical. Juan David Barra. ¿A dónde, Juan David? ¿De la Barra, del Coraino?
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1: ¿Cómo andamos el tocayo, Juan? Bienvenido. Hola, Jessica, bienvenida.
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1: Hola, Rami, bienvenida a Mundo Tropical.
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1: Ah, mirá lo que anda mi celular. Bueno, lo había otro. Bueno, bienvenido a toda la gente a Mundo Tropical.

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0: Qué lindo se como este hermoso clásico recuerdo de la música tropical de Artigas, una de las mejores bandas, bueno, donde también, bueno, para mí fue un placer, de verdad, trabajar con esta banda tropical de Los Concerados, donde mucha gente, bueno, sabe la historia, lo que pasó, historia lamentable, bueno, donde, bueno, fallecieron los dos cantantes. Después el dueño, un accidente, ¿no? Primero falleció, bueno, Mónica Gabriela. Luchó por esa enfermedad.
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0: Después, bueno, lamentablemente falleció, bueno,

después de un accidente falleció Néstor, el dueño de los conserveros. Y estuvo, bueno, una historia, una vida, ¿no? Mal, ¿no? Y acá estamos recordando, bueno, Pablo Samit con los conserveros. Buenas noches desde Cuchilla de Caraguatá, Tacuarembó. Robert y Natalia, ¿cómo andamos? Robert y Natalia, bienvenido. Bueno, ¿cómo está la noche ahí por Tacuarembó? A ver, a ver. Buenas noches, buena música. Laura, ¿cómo andamos, Laura? Bienvenida. Saludo a Olira, ¿no? Y a Coti y a Martina. Bueno, estamos mirando la tele. Bueno, terminó el amistoso Argentina. Ganaron 3-0. Messi hizo 2 goles, ¿no? La despedida de Messi acá, donde se, bueno, deja ya la selección, ¿no?

0: Vamos a una pausa, no se vayan. Estamos hasta la hora cero aquí en la radio.
1: Es la hora 22, 30 minutos.
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Así nosotros, bueno, realizamos la pausa de la radio con toda la música de Mundo Tropical aquí por la 92.1 Femileño. Acopla el micrófono, me parece, a ver. Ahí sí está mejor, me parece, ¿no? ¿Cómo anda el profe Brian? Bienvenido. ¿Cómo andamos, amigo Ezequiel? La gente del Paisa. Hola, Mary, bienvenido. Se ríe, no me enojé, ni me fui. Estoy acá nomás. No aguantá la joda.

dice, hola Juan, dice Tania. Hola, ¿todo bien acá? Deleitándome con unos ricos panchos. Buen provecho, Pelu, ¿eh? Hola, buenas noches, Juan acá, escuchando el programa. Saludos, Luis, el camionero. ¿Cómo anda, mi amigo Luis? Ayer reclamé que no estuviste en el programa, Luis. Tuviste falta, Luis. Mientras yo hago Mundo Tropical, estoy mirando la tele, ¿verdad? Mirando la despedida de Messi. Mirá, está la Sole, la cantante Sole.

¿Cómo andamos, Gerardo? Bienvenido a Mundo Tropical. 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Mala señora, claro. Las mujeres ahí, ¿no? O también los hombres, ¿no? Hola, Juan, dice Cari, ¿cómo andamos? Katy. Qué bueno, mi ídolo Miriam Brito, y acá Tania. Mi ídola, claro. Viste, a veces se te hace tarde para cocinar. ¿Cómo andamos, Javier Freita? Te estaba escuchando, pero se ve que me dormí, por eso no te saludé. ¿Puedes pasar lo nuevo de Luana y Rodrigo Tapari, amor? Yo te lo paso. 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Hola, saludos para todo Campodónico. Alberto, ¿cómo anda la gente de Campodónico?

Dice Alan, ¿puedes pedir un tema? ¿Cómo no? ¿Puedes pedir un tema? Claro. Gracias por el quiere, mi verdad. ¿Qué tema quiere escuchar, Alan? Ahí dice la gira cumbia, mix clásicos. Y si lo encontramos acá, ya te lo

Música, bueno, de este gran cantante. La música de Uriel Lozano con su tema Buena Mujer por dentro, ¿no? ¿Me puedes pasar una música de Sebastián? Gracias acá, Tania. Estamos aquí en la 92.1 junto a Mundo Tropical. Hasta la hora cero, como siempre, con la buena compañía. Bueno, como toda la noche para vos, que siempre estás en contacto con nosotros. Siempre estás ahí del otro lado, en TikTok.

0: Todo. 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
1: Ahí estamos de gira, cumbia, clásicos, mix, escuchando junto con vos, Sofía Portillo, para escuchar con nosotros aquí en la radio. Buenas saludos de José Ignacio, excelente el programa como siempre. Gracias, Daniel. Un abrazo grande a toda la gente ahí de José Ignacio, que están con nosotros en TikTok. Hola, buenas noches. Un tema de Soy Tu Sol, dice acá. Hola, María Angelina, bienvenida. Hola, Lan, ¿cómo andan? Bienvenidos a Mundo Tropical, la gente que se van sumando ahora, che. Hablando de Soy Tu Sol, prepárate para el 23 de octubre. 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Hola, Juan, ¿qué tal? Dice María Angelina. 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Llega Soy Tu Sol. 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Junto Soy Tu Sol para vos. Estarán con nosotros. El 20 es mi cumple, así que voy a festejar el 23 ahí, bueno. Bueno, todos los que van a festejar su cumpleaños antes del 23 van a festejar en la terraza, claro. 23 de octubre inauguramos la parte nueva de la terraza.

0: lo que va a ser el 23 de octubre junto a Soy Tu Sol en la terraza aquí en Villa Unión. 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Lo que va a ser entonces el 23 de octubre, festejando, bueno, la nueva parte de la terraza. Bueno, se viene todo nuevo. 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Así que a prepararse. 23 de octubre festejamos la parte nueva en la terraza junto a Soy Tu Sol. Y acá están hablando las Angelina. La 2 cumple el mismo día, 20 de octubre. Y lo van a festejar el 23 de octubre ahí en la terraza. María Angelina y Angelina Abba, que es mi pareja, mi novia, mi señora. También estará festejando su cumpleaños con nosotros ahí, ¿no? Así que a prepararse.
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0: Las mismas nombres las dos.
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0: María Angelina. ¿No? Y cumple el mismo día, el 20.
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0: Así que a prepararse. Lo que va a ser el 23 de octubre en la terraza. Inauguración de la parte nueva, pista nueva. Nuestro amigo Richard Freita, ¿cómo anda? Venga, venga, venga. Venga, venga. La vuelta, bueno. Así que a prepararse, 23 de octubre. Llega Soy Tu Sol a la terraza. Y así nosotros, bueno, seguimos con toda la música. Ahí llega Luana. Y junto a Rodrigo Tapari. Bandido sin corazón.

Ahí entonces Rodrigo Tapares junto a Luana, Bandido Sin Corazón. ¿Cómo anda, amigo Enzo? Bienvenido a Mundo Tropical. ¿Cómo anda, Mati? Mati Frada. Un abrazo grande para él, también para su señora y para su princesa, que siempre lo ven por TikTok. Mati, bueno, es nuestro amigo de trabajo, nuestro encargado, ¿no? Ahí en la parte

20 de octubre, mi pareja, mi novia, cumple 34 años. Mayor que yo. Claro, me lleva. Me lleva 4 años. Hola Alberto, bienvenido.

Hola Pablo, bienvenido a Mundo Tropical, Pablito. Estamos hasta la hora cero aquí en la radio, en la 92.1 Femilenium. Somos desde Villa Unión, por la UH, departamento Artigas, Uruguay. Estamos en el norte del país. Claro, en el norte del país estamos para vos. Pero como siempre, bueno, llevándote la mejor compañía desde acá de Villa Unión para vos. Donde sea, de qué lugar.

0: Hola Elvio, bienvenido.
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0: estamos mirando a la tele a la vez. Bueno, ya se está despidiendo Messi.
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0: De Monumental ahí del estadio de River, ¿no?
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0: Hola, desde Salto. Saludos, ¿cómo andamos, Ana? Bienvenida. A toda la gente linda de Salto por ahí, ¿no?
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así nosotros, bueno, volvemos de la pausa de la radio aquí de la 92.1 Femilenium. Ahí estamos con la misma cuadra. Del corazón a la mano, se llama el tema. Hola desde Salto, saludos a Ana. Anderson, bienvenido. Hola María, bienvenida. Hola Fío, ¿cómo estás? Hola Emma, bienvenido. ¿Cómo andamos Jorge? Bienvenido. Hola Sheila, bienvenida. Bueno, gente nueva se van sumando a Mundo Tropical. Sean bienvenidos a este programa, che. Les cuento que estamos de lunes a jueves, a partir de las 22 horas hasta

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0: Y Uruguay acá.
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0: Capaz la gente le dice, ¿de dónde? ¿De qué parte? No. Somos de Bella Unión, del otro lado del río tenemos Argentina, que es Corriente, Monte Caseros. Y después tenemos el puente que pasa para el lado de la Barra, Brasil. Hola Mati, ¿cómo estás? Bienvenido. Hola Pamela, hola Hugo, bienvenido. Hola Mauri, bienvenido DJ Mauri. 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

0: la gente que lo está viendo en TikTok puede mandar sus saludos. Y contame de dónde sos. Hola, Coti, bienvenido.
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0: Buenas noches desde Paysandú, Uruguay. ¿Cómo anda la gente de Paysandú? Irwin, bienvenido.
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0: Algo.

0: Mira, justito tenía algo de Fede Roja para pasar aquí en el programa, mira.
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0: Ahí lo que viene, la música de Fede Roja para vos.

0: Ahí estamos con la música de Fede Rojas. Corazón dependiente, ese tema que estamos compartiendo. Pastilla Neces acá, Coti, ¿no?
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0: Vamos con los famosos tap tap, gente, claro. Todo va a ser el famoso tap tap en la pantalla. Hagan caso con a Coti. Hola, Manu, dice Pame. Pame, ¿cómo andan, mi hermanita? Gracias, hermano, dice Coti Sosa.
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0: Mi hermana Mariela firma ahí en TikTok, ¿no?
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0: A ver, hermanita linda, ¿cómo está Canelones?
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0: la gente ahí del sauce, ¿no?

0: no pasaste Morocho de Soy tu Sol, podrías pasar Luisa Gamarría, cómo no, ¿eh? Te cuento que Soy tu Sol estará el 23 de octubre en La Terraza para inaugurar la nueva pista. 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
0: Me encanta esta música, che.

Fede Roja sacó terribles temas, sí, espectacular. Uno de los mejores cantantes. Te cuento que Fede Roja, bueno, lo conocí cuando estuve en Dolores, trabajando ahí en Dolores. Era Pizzería Luna. Ahí iban siempre, bueno, los viernes, bueno, cantantes. Y ahí lo conocí a Fede Roja. Tengo una foto con él todavía, ¿no?

0: Nosotros seguimos con Mundo Tropical, pero antes de eso estamos oficiados por la gente de Carrito Lo de Mateo.
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0: Hola, a ver, Cielo, ¿cómo andamos, Cielo? Bienvenido.
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0: Y así de ahí nosotros, bueno, seguimos con el Mundo Tropical aquí en la 92.

Bueno por ti la música de Dalila, lo vienen por escuchar con nosotros aquí en la radio. Lo de Mateo que mande una hamburguesa para Paysandú. Atención, Mateo, mandó una hamburguesa para Paysandú, che, dale. La gente de Paysandú quiere probar las hamburguesas de Mateo. Pero te cuento, si un día venís a Bella Unión, sos de Paysandú, de Salto, no importa, y andás visitando Bella Unión, querés comete una buena hamburguesa, te sigo debiendo el tupper de nieve. Claro, amigo. Pancho, amigazo, buenas noches, ¿cómo andas, Marcos? ¿Qué pasó con la nieve, Marco? 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Saludos de Uyuni, Bolivia. ¿De Bolivia? ¿Anda en Bolivia ahora, Marco? No es mi culpa, de Fede Roja.

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0: Imagínate bailando este tema.

vamos a leer los últimos mensajes. Hola, mandar un saludo para mi hija Marina, acá de Pueblo Belén. Te escuchamos, un abrazo grande. Bueno, para la gente de Belén, a Mili y a su hija Marina, ¿no? Eisa, o uno y dos y dos sin uno. Religiosos, acá dice Cote, ¿no? Hola, Marcelo Lombardi. María Angelina se puso a bailar. Mira. Hola, Nancy, ¿cómo estás? Esa, qué tema, dice Pamela, ¿no? Gracias, querido. Estamos en Bolivia ahora, sí. Ya mañana emprendemos el regreso, dice Marcos. Bueno, ¿qué me vas a traer de regalo ahí de Bolivia? A ver.

0: Es la hora 23, 30 minutos.
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0: Y así nosotros, bueno, volvemos de la pausa de la radio. Bueno, estamos hasta la hora cero aquí, como siempre, ¿no? La 92.1.
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0: 12 horas, no, pero 23 horas 42 minutos, ¿eh? Hola, Jennifer, ¿cómo estás? Bienvenida.
1: ¡Qué rico!
0: Bueno, pasame el tema de Denis Elías, te voy a reemplazar. Hola, buenas noches, Juan, ¿cómo estamos? Tanto tiempo, mi amigo Gustavo. ¿Cómo anda, Gustavo? ¿Todo bien? Bienvenido, Gustavo. Hola, Giovanna, bienvenido. Dice, muy bueno el programa, vamos arriba nomás, dice mi amigo Gustavo. Como siempre, estamos con la buena compañía, como toda la noche para vos. En la 92.1 FM Millennium. También estamos en la página web de la radio, buscanos en www.millenniumfm92.1.com. Además de eso, estamos saliendo en Cablevisión Villa Unión, Cablevisión Tomás Gómez Oro y Cablevisión Baltasabrún. Y como siempre en TikTok, en arroba DJ Juan Faria 14. No se olviden en compartir nuestra transmisión en vivo para que mucha gente se vaya sumando. También quiero que hagan el famoso tap tap en la pantalla. Vamos. Hola Martín, hola Mara, bienvenida. Un tema de la penúltima.

0: Con la penúltima, dime tú.
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0: Tiene mucha molestia. Bueno, pasame un tema de Lucas Suma, amigo Gustavo. ¿Cómo no, Gustavo? Ya te paso. Hola, Héctor, ¿cómo andamos? Bienvenido. Buenas noches. Dice mi amigo el Pelu, ¿cómo andamos, Pelu? Bienvenido, Pelu. 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Hola Blanca, ¿cómo estás? Bienvenida.
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0: viandita contigo, dice acá.
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0: Hola, dice que. Cielo, ¿cómo andamos, cielo? Bienvenido.
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0: Hola Héctor, bienvenido. Estamos hasta la hora cero aquí en la radio. Como

0: Petete,
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0: ¿Cómo anda, primo Petete?
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0: ¿Cómo anda la gente ahí por Fraivento? Vino, tenemos muchos familiares en distintos departamentos, ¿verdad?
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0: Saludos para Petete, para mi primo, también bueno, para su señora.
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0: Para sus hijas. Ahí para la abuela, ¿no? ¿Qué hora termina ese Bianca? Tenemos a la hora cero, terminamos, Bianca. Hola, Soledad, bienvenida. Bueno, ¿cómo está la noche por Fraivento? Contame, Petete, a ver.
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0: el primo Petete. Ya saludamos también a nuestros familiares.
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0: Ahí en Mercedes, departamento Soriano.
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0: Todos te escuchamos, gracias.
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0: ¿Sale bien la transmisión en vivo o no?
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0: Así que está tranquila la noche ahí por Fraivento, ¿no?
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0: ¿No está frío? ¿No está lloviendo, perdón?
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0: Impecable, gracias.
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0: bueno, vamos a preguntarle al primo Petete, ¿cuándo van a venir por Villa Unión?
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0: ¿O están pensando venir para el carnaval?
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0: 5 y 6 de diciembre, no, de noviembre, perdón. Febrero, perdón. Lluvias, claro, acá también para lluvia, ¿verdad? Estoy haciendo salchichón de chocolate, qué rico, me encanta, guárdame uno.
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0: Me encanta el salchichón de chocolate.
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0: Opa, voy a festejar el cumpleaños, bueno, venite entonces.
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0: Venite para el carnaval.
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0: 5 y 6 de febrero.
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0: vos estás a prueba como en el trabajo. A los gurises, gracias, Petete. Salud para vos también, bueno, para toda tu familia, ¿no? El primo Petete ahí de Fragmento.
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0: Manolo anda trabajando por ahí, Manolo, ¿no? Tuve cumpleaños el día sábado, Manolo, el hermano, ¿no? Para el carnaval viene, bueno, nos esperamos para el carnaval.
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0: Mirá, yo pensaba ir a Mercedes el sábado, justo llovió.
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0: Iba a estar para una fiesta acá, bueno, pasaron para el domingo.
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0: Y justo no podía viajar para Mercedes a festejar el cumple de mi hermano.
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0: Le vamos a juntar algún día por ahí.

Hola, ¿cómo estás, Juan? Dice Noelia. Bienvenida, Noelia. No me... Todo bien, Noelia. Hola, Luciano, bienvenido. Un amor enamorado de ti. Yo creo que para la vieja mamá se va para diciembre para festejar la Navidad ahí en Mercedes con la hermana y los sobrinos. El año pasado se fue para Mercedes, la mandamos para Mercedes para pasar año nuevo. Y se vino recién después de Reyes. Se pasó de vacaciones la vieja, che. Qué buenazo, bueno. Parece que este año nuevamente vamos a mandarla para Mercedes. Sí, nos vamos. Ahí está, mira, Pamela ya nos dijo, ¿no? Ahí Petete ya lo dijo, en diciembre se va, bueno, la familia, tiene todo para Mercedes. Y yo como siempre de casero acá me llamó, viendo la casa. Hasta febrero no vinimos. Me lloré todo en la despedida de Messi, que no lloró por Messi, claro. Hay lugar acá, el fragmento, bueno. Bueno, ya estuve hablando con mamá, mi vieja, mi madre. En diciembre te vas a pasar Navidad ahí en Mercedes. Y me tratas como un niño y de tanto amar. Pamela, hay lugar. Ah, para Pamela hay lugar. Ir al cielo sin tener que morir. Sí, ya le dije, mira, en diciembre te vas a festejar la Navidad, año nuevo con tu familia por allá. A festejar con los hermanos, las hermanas, todo. Y si vos, cuando yo me quedo a cuidar la casa. Yo me quedo porque tengo que trabajar, por eso. En tus labios tenemos el trabajo. Arranquen, dice. No rozan por mi piel. Así que en diciembre todos se van a juntar ahí en Mercedes. Así que Petete, te vas para Mercedes también, ¿no? Sacá licencia. Voy a hacer también, vamos a ver. Vamos a ver, siempre estamos contratados para alguna fiesta, ¿no? No siento que eres mía, sabor a menta, tiene todo tu querer. Nos vamos despidiendo de la música tropical. Pero bien arriba. Los espero mañana a partir de las 22 horas. Aquí por la 92.1 FM Milenio junto a Mundo Tropical. ¿Y quién les habla? Juan Farías. También por TikTok en arroba DJ Juan Farías para vos. Nos vamos, chau. Con Mogambo, hasta mañana, Manu y Pamela. Hasta mañana, Petete, a toda la familia. Los espero mañana 22 horas aquí por TikTok.

0: Es la hora 23:30 minutos.
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0: Es la hora 0:30 minutos.
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0: es la hora una.
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0: Es la hora 1:30 minutos.
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0: es la hora 2:30 minutos.
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0: Es la hora 3:30 minutos.
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0: Muchas gracias.
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0: 4.
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0: Es la hora 4:30 minutos.
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0: Es la hora 5:30 minutos.
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10: Es la hora 6.
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compartimos oración para comenzar un nuevo día. Buenos días, Señor. Un nuevo día que me regalas. Gracias con toda la fuerza que soy capaz. Muchas gracias por este nuevo amanecer. Muchas gracias por este nuevo empezar. Muchas gracias por tu presencia que me acompañará en toda la jornada. Quiero comenzar este nuevo día con entusiasmo, con alegría reestrenada, con ilusión nueva. Me da seguridad el saber que tú estás a mi lado, en mi familia, en mis amigos, en la gente con la que me voy a encontrar, en mi propia persona. Te ofrezco mi trabajo de este día, que mi esfuerzo sea fecundo, sirva para la felicidad de los demás y me ayude a encontrar mi propia paz. Que con mi trabajo mi día sea un pedacito del mundo que busco y sueño. Ayúdame a llenarlo de entrega y amor. Señor, que hoy viva de tal manera que cuantos se acerquen a mí descubran tu presencia y tu ternura. Buenos días, Señor. Un nuevo día que me regalas. Comparto con gusto esta oración para este nuevo día y que usted también la haga suya, que sea agradecido, agradecida por este nuevo día que Dios nos regala.

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2: La vida no es como la pintan, es como tú la coloreas. Tú le pones los colores, los que hacen tu vida bella.
3: Salmo 23. Jehová es mi pastor y nada me faltará. En lugares de delicados pastos me hará descansar. Junto a aguas de reposo me pastoreará. Confortará mi alma, me guiará por sendas de justicia por amor a su nombre. Aunque ande en valle de sombra de muerte, no temeré mal alguno, porque tú estarás conmigo. Tu vara y tu cayado me infundirán aliento. Aderezas mesa delante de mí en presencia de mis angustiadores. Unges mi cabeza con aceite, mi copa está rebosando. Ciertamente el bien y la misericordia me seguirán todos los días de mi vida, y en la casa de Jehová moraré por largos días.
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0: Artículo elegido para el día de hoy se llama Gracias al elenco de mi vida. Dice que antes de nacer, cuando cada ser decidió venir a la Tierra a vivir la experiencia, hubo un acuerdo de espíritus. Primero cada espíritu seleccionó minuciosamente con sus maestros de luz todas las experiencias que deseaba vivir en esta encarnación. Algunos eligieron aprender a través del desapego, otros de la soledad, otros de la enfermedad, otros a través de las pérdidas. Los más decidieron aprender de la relación de pareja. Algunos se atrevieron a experimentar la riqueza material y así sucesivamente, como si eligieran las materias para matricularse en la universidad. Todos decidieron sus misiones. Y hubo una gran reunión entre ellas para pactar cómo se interrelacionarían sus almas. Como cuando se reparten los roles de una obra teatral, cada cual recibió su papel en la obra de su vida y nacieron. Algunos de estos espíritus se encontraron desde su nacimiento y son hermanos. A otros les tocó ser compañeros del colegio para llegar a ser amigos en la adultez. Otros no se encontraron hasta cuando mayores, pactaron conocerse en una fiesta y enamorarse. Y hubo quienes tendrían roles mínimos en la vida del otro. Serían el médico que lo revisó cuando estuvo internado por apendicitis. Otro sería quien le rompería la nariz en la disco porque le robaría la novia. Otro sería quien le ofrecería la oportunidad de ganarse el dinero fácil. Otro, el taxista que lo llevaría al aeropuerto aquel día en que le avisaron que su madre se moría, etcétera. Nada, absolutamente nada es casual en la vida de ninguno. Hay libre albedrío. Nos hemos repartido los papeles, pero no hay guión. Cada uno crea sus propios diálogos y sus acciones y necesita también asumir la responsabilidad de las consecuencias. Así que ponte a pensar, ¿por qué tienes a ese jefe tan exigente y perfeccionista? ¿Será que acordaron que él sacaría lo mejor de ti y te puliría cual diamante? ¿O será que tienes que aprender la tolerancia? ¿Y si lo que debes hacer es renunciar? Difícil saber lo que viniste a vivenciar con cada persona, pero el espíritu lo sabe, y el espíritu solo sabe comunicarnos mensajes a través de lo que llamamos intuición. ¿Comprendes ahora que esa persona que está allí como un pepito grillo es porque quizás tú se lo pediste? ¿Le rogaste que fuera la voz de tu conciencia y tú mismo le suplicaste? No importa que te odie, pero no me dejes realizar algunas acciones que me dejarán atorada en esta encarnación. ¿Y entiendes por qué te bastó con ver a esa persona para que sintieras retorcijones en la panza? Tu alma te estaba avisando todo el dolor que te causaría. ¿La escuchas? No recordamos, no sabemos qué nos une a todo el elenco que nos ayuda a representar la obra de nuestras vidas. Pero hay un acuerdo tácito entre todos de permanecer juntos para ayudarnos mutuamente a crecer, a evolucionar. Entre todos formamos un verdadero equipo sanador porque nos ocupamos tanto de nuestro propio desarrollo como de los demás. Pero también podemos cerrar abruptamente la relación con algunas personas por problemas meramente terrenales. Ya te lo dije, tenemos libre albedrío. Todo este camino iniciado en nuestra primera encarnación, hace miles de siglos atrás, tiene como objetivo la iluminación. Cada encarnación agregamos gotas de luz a nuestra conciencia y así evolucionaremos. A veces llega a nuestra vida alguien que nos enseña algo y quien al mismo tiempo recibe enseñanza nuestra. Y luego se va, desaparece de nuestra vida, pues ya se cumplió el trato pactado en el llamado plano sublime. Luego avanzamos despacio en términos terrenales o mundanos, pero vamos a la velocidad de la luz en términos estelares o cósmicos. Así que no podemos mirar ninguna relación y juzgarla como un triunfo o fracaso. Estamos aprendiendo y el solo hecho de poder interactuar con otros, de conocerles, descubrir sus diferencias, llegar hasta lo profundo de su alma, vuelve cualquier relación a un éxito. Así que no te atores con ese jefe maltratador, con esa pareja infiel, con esa persona envidiosa, con el familiar desleal, con el marido que te maltrata o la mujer que te maltrata, con la vecina chismosa, con ese profe abusivo, el almacenero gruñón, ese pretendiente meloso, esa hija rebelde. Solo mírales directamente al alma y diles, muchas gracias por respetar el pacto. Ubuntu.
1: Es la hora 6:30 minutos.
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1: Esta es la canción que canto cada mañana al despertar, para agradecerle al Señor la gentileza de un nuevo día, es decir, de una nueva oportunidad. Porque siempre se puede empezar de nuevo. En una eternidad siempre se puede empezar de nuevo. Y esto es tan cierto como que el paraíso no está perdido, sino olvidado.

0: es un nuevo día, indudablemente, y estamos con la edición correspondiente al día miércoles 7 de octubre de 2026, amigos. Y Facundo Cabral nos dice...
1: Para agradecerle al Señor la gentileza de un nuevo...
0: Lo que tenemos que hacer todos los días, agradecer, ¿no? Facundo Cabral, este es un nuevo día.
1: Una nueva oportunidad.
0: Que lo pueda aprovechar usted, señor, señora. Querido oyente de aquí, de allá, de donde
1: siempre
0: esté, porque a nivel...
1: 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En una eternidad siempre se puede empezar.
0: De internet podemos estar aquí en el mundo a través de www.millenniumfm921.com.
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0: Facundo Cabral, este es un nuevo día.
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Todos nacemos con un ángel de la guarda, pero pocos lo conservamos. Hay quien prefiere un psicoanalista. Todos tenemos una conciencia, pero pocos la escuchamos. Hay quien prefiere la televisión. Todos somos ricos, es decir, hijos de Dios, pero pocos lo sabemos. Perdona, hermano, que yo no entienda que no seas feliz en tan bello planeta, que hayas hecho un cementerio de esta tierra donde está toda la vida, que es una fiesta. Tienes un corazón, un cerebro, un alma, un espíritu, entonces, ¿cómo puedes sentirte pobre y desdichado?

ahora mismo le puedes decir basta a la mujer que ya no te gusta, al hombre que ya no amas, al trabajo que odias, a las cosas que te encadenan a la tarjeta de crédito, a los noticieros que te envenenan desde la mañana y desde el helicóptero, a los que quieren dirigir tu vida. Ahora mismo le puedes decir basta al miedo que heredaste, porque la vida es aquí y ahora mismo. Por eso...

0: señor.
1: Salmo 23. Jehová es mi pastor y nada me faltará. En lugares de delicados pastos me hará descansar. Junto a aguas de reposo me pastoreará. Confortará mi alma, me guiará por sendas de justicia por amor a su nombre. Aunque ande en valle de sombra de muerte, no temeré mal alguno, porque tú estarás conmigo. Tu vara y tu cayado me infundirán aliento. Aderezas mesa delante de mí en presencia de mis angustiadores. Unges mi cabeza con aceite, mi copa está rebosando. Ciertamente el bien y la misericordia me seguirán todos los días de mi vida, y en la casa de Jehová moraré por largos días. 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

0: reflexión para la jornada de hoy. A veces conoces personas que no tienen una gran cultura o una gran educación, pero que tienen tanta humanidad y tanta bondad mental que da ganas de quedarse al lado de ellos para siempre. En su comportamiento se ve tanta sensibilidad y comprensión. Todo esto los convierte en personas hermosas. Yo lo llamo gente que sabe vivir. Y a veces conoce gente educada, culta, multigraduada, que carece del sentido del respeto, que carece de la educación, que carece de la humanidad y que no sabe lo que es bondad. No tengo una definición para estas personas, solo sé que si tuviera que elegir entre uno y otro, yo elegiría siempre a los que saben vivir.
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3: Piensa libremente.
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0: Exactamente, amigos, son la hora 7 de este miércoles, 7 de octubre de 2026. Nos vamos con el pronóstico del tiempo. Estamos con 19 grados. Para hoy miércoles se establece una máxima de 29 grados. Aunque nos anuncie, por más que haya comenzado, que parece que está espectacular el tiempo, algo inestable para la jornada de hoy, ¿eh? Máxima 29 grados y tenemos para el día de mañana, sigue con cielo parcialmente nublado y nublado, como decíamos, pocas horas de sol también en esta semana. Para mañana una mínima de 14 grados y una máxima de 22 grados. Cielo algo nuboso y nuboso. Para el próximo viernes, algunas precipitaciones con una mínima de 14 grados y una máxima de 18 grados. Y el día sábado, que dicen que no hay sábado sin sol, bueno, según lo que marca por acá en la gráfica, cielo algo nuboso y nuboso con una mínima de 14 grados y una máxima de 21 grados. Para el próximo domingo, mínima 14 grados y ahí sí asoma el solcito con una máxima de 23 grados para el próximo domingo, que es hasta el día que vamos con el pronóstico. El saludo para Albita, que tenga un muy buen día. 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Bueno, ya pasamos por acá, pero algo que es cambiar el ritmo completamente, ¿no? Sí, ya pasamos por el folclore y después tenemos algunos tanguitos. Pero me piden para Ricardo, que está cumpliendo años en el día de hoy, 48 años, si puede escuchar de sonido profesional con Mario Silva. Dice, vamos a amarla a los dos, ¿podés pasarme? Bueno, a ver... Sí, le puedo pasar 7-3 minutos, cumplo con algunos tanguitos y ya busco el tema, ¿sí? 091-201-361, nos vamos comunicando y nos vamos informando y pasando estas 3 horas juntos. Uy, 3 horas dije, perdón, 3 horas dije, perdón, 2 horas.
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4: Amigos que yo quiero, escuchen este tango que lleva entre sus notas un apretón de manos, fue escrito con el alma pensando en la amistad.
0: Queridos amigos, continuamos en Esperando el Sol y ahora el encuentro con el tango. Pensando

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1: ¡Ja! ¡Quiniela!
2: Compartamos los resultados, amigos, del azar. Quiniela nocturna del día de ayer, martes 6 de octubre de 2026. A la cabeza el 031. Segundo premio, 479. Tercero, 543. Cuarto, 592. Quinto, 923. Sexto, 670. Séptimo, 486. Octavo premio, 892. Noveno, 660. Décimo premio, 155. Décimo primer premio, 106. Décimo segundo, 163. Décimo tercero, 787. Décimo cuarto, 658. Décimo quinto, 151. Décimo sexto, el 775. Décimo séptimo premio 6.31, décimo octavo 0.68, décimo noveno 0.02 y cerró la tabla el 891. En tómbola nocturna 02, 02, 06, 11, 23, 31, 43, 55, 58, 60, 61, 63, 68, 70, 75, 79, 85, 86, 87, 91 y 92.
1: Hace

Y bueno, juegue la quiniela, pero hoy está gordísimo un cráter, prácticamente el 5 de oro, ¿no? Para este miércoles 7 de octubre de 2026, amigos acumulados. Pozo acumulado estimado de 174 millones de pesos. Los montos estimados para este sorteo son: modalidad pozo acumulado, pozo de oro, 149 millones 500 mil pesos. El revancha, 24 millones 500 mil pesos. ¿Qué espera para apostar en la de los grandes premios este 7 de octubre de 2026 con 174 millones de pesos acumulados? 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Atención, atención, estás de cumple. Bueno, me quiero enterar, simplemente deja tu mensaje, tu WhatsApp al 091-201-361. Participás en el sorteo del mes. Premios de Alfredo Freitas Representaciones. Siempre es un buen momento para festejar a la hora del cumple. Te podés ganar una funda de la Chispa de la Vida, Coca-Cola, Fanta o Spray. Simplemente poné el día de tu cumple y pasanos un mensaje o WhatsApp al 091-201-361. Y feliz cumpleaños. 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Ahora sí, cumpliendo con un oyente que nos pedía tempranito, ¿no? Quería escuchar sonido profesional. Nos pone con el señor Mario Silva. Quiero escuchar Vamos a Amarla los Dos. Bueno, el saludito para él, que tenga buen día. Y ahora, como cambiamos el ritmo, ya le paso éxitos de ayer, de hoy y de siempre, variados.

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0: Bueno, por allí un amigo también de Facebook nos pone por acá a compartir, porque hoy está de cumple
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0: 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Atención, atención, llegó la hora de apostar en la de los grandes premios. 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
1: ¡Quiñela!
0: Ya voy a ir renovando ese avance, ya lo elimino por acá y lo renuevo. Amigos, y bueno, para decirles que hay un super pozo acumulado. El 5 de oro hoy lo apostás sí o sí, y ahora no es para informarte los resultados, es para invitarte a la apuesta, porque pozos acumulados, ¿saben de cuánto? 174 millones de pesos, 149 millones 500 mil pesos en el pozo de oro récord, y al revancha 24 millones 500 mil pesos. Apostá en la de los grandes premios, subagencia de Quiñela Sosa Rampa.
1: ¡Quiñela!
0: Podés, soy Carlos, pasame la cita por la auténtica. Bueno, al minutito 091-201-361 para estar comunicados. Y te reiteramos, la de los grandes premios te inspira porque hay un pozo récord.
1: Sí,
0: pozo de oro récord de 149 millones 500 mil pesos, mientras que el revancha es de 24 millones 500 mil pesos. Total acumulado 174 millones de pesos.

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0: el programa y saluda a todos los oyentes. Ah, bueno, está como Antonio entonces, ¿no? Que Antonio nos llama del campo, decir de sus labores, sus quehaceres, también en el área rural, y dice, bueno, salúdame a toda la audiencia, Carlos también. Salúdame a todos los oyentes, quiero escuchar la cita por la auténtica, bueno. 7:32 minutos avanzamos, después damos algo de información desde la Intendencia Departamental de Artigas. Le digo a Amalia, celular terminado en 342, que no quedó completo el mensaje, ¿eh? Me lo empezó y después por aquí se quedó, está de cumple mi primo y ahí nada más, no puedo saludar al primo. Así que Amalia, pásame nuevamente el mensaje o complementalo por allí.
1: Tranquilízate, al fin ya estás aquí, ¿qué más?
0: Bueno, ya lo saben, amigos, voy pasando los temas y voy saludando también. Les saludo para Roxana. Dice, bien, por ese tema ahí de Nacional, soy Bolso.

0: saludito entonces, Carlos por acá pone gracias, gracias, tiempazo que no escuchaba ese tema, porque no. También tempranito lo podés pedir, sí, claro que sí, cuando cambiamos el ritmo. Como ahora estamos a 7:34 minutos en Millennium, por supuesto. 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Estamos escuchando a La Auténtica, entonces el tema que lo pedían es La Cita.
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0: Un saludo para Mari, que me pone cómo está Sol, gracias a Dios, lo más bien.

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0: Informaciones desde la Intendencia Departamental de Artigas. El intendente interino recibió a integrantes del Banco de Alimentos de Uruguay. El intendente interino, contador Juan Guruciaga, recibió en su despacho a Mariana Noel Urrestazu y Giovanna Paul, Daniel Esquerra y Gerardo Volpi, integrantes del Banco de Alimentos de Uruguay. Durante el encuentro dialogaron sobre la labor que desarrolla la organización, que recupera y distribuye alimentos a distintas instituciones sociales para que lleguen a personas y familias que lo necesiten. El trabajo de este banco de alimentos contribuye a apoyar instituciones que brindan asistencia y atienden a la comunidad. El banco de herramientas de ortopedia ya está al servicio de la ciudadanía. Data de 11 horas esta información, amigos, desde la Intendencia Departamental de Artigas informa que desde hoy la Intendencia de Artigas pone en marcha el Banco de Herramientas de Ortopedia, una iniciativa de esta administración pensada para acompañar a adultos mayores, personas en situación de discapacidad, personas en rehabilitación y familias que necesitan este tipo de apoyo. Este comienzo se conoció a Eva y a Oraides, compartimos sus historias y se acercaron a sus realidades. Acompañarlas y contribuir a mejorar el bienestar también significa estar cerca de sus familias y atender sus necesidades. Con este servicio, la Intendencia Departamental de Artigas busca facilitar el acceso a alimentos ortopédicos que ayuden a mejorar la vida cotidiana de quienes lo necesitan. 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
0: Me desperté. Un saludito para Jessica, que tenga buen día. Dice, acá estamos con Gary escuchando el programa y nos gustaría escuchar a Antonio Ríos, Piel de Cordero. Bueno,
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0: Para ellos dos entonces ya le pasamos.
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0: 7:42 minutos avanzamos en el programa, avanzamos en Esperando el Sol. Con temas variados también a esta hora de la jornada, ¿sí?
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0: Y por supuesto que si está en sintonía, creo que sí, porque a veces, bueno, entre que va al gimnasio, entre que a veces tiene otras actividades, también dice, bueno, te estoy escuchando a veces en la caminata también tempranera. A mi hija Leonor, que ama todos los temas de Antonio Ríos. Así que si está por allí, la escucha. También para ella, no solamente para Jessica y su pareja.
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0: dos. Un saludito para Luz también, por acá, para Joaquín. Oh. Otro tema, nada que ver, el tema que me pide, por acá. Me pide La Nueva Luna, me gustaría escuchar. Hoy está de cumpleaños, por eso hago un paréntesis, le paso igual el mensaje. Está cumpliendo años mi hija y mi esposa, pero a mi esposa le gustan todos los temas de La Nueva Luna. Bueno. Saben que los complazco también los domingos con esa música variada. Así que ahora
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0: vamos a complacer a Jessica y a su pareja con Antonio Ríos. Y a todos los que les guste Antonio Ríos, Piel de Cordero.
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Ah, bueno, por suerte, por suerte. No es por suerte. Gracias por el comienzo que da el mensaje. Cuando me comienzan y no es al final, ahí, como quien dice, no. En la jerga habitual a veces se nos mete la pata, ¿no? Bueno, porque por acá me pasa un videíto y yo puse, qué bien. Sí, pero no lo pases porque está en hora de laburo. Pero bueno, si no viene nadie allí al lugar para atender, ¿por qué no puede bailar? Me filmó un compañero, pero no es para pasar, me pone. Perfecto. No decimos ni de dónde, ni de dónde venía, ni de cómo, ¿no? Ni que hacía, simplemente que está feliz y está bailando un poquito. Es su laburo, ¿por qué no puede bailar? ¿Por qué tiene que estar sentado esperando a ver, ¿no? ¿Quién llega para atender? ¿Puede bailar un poquito?

7:45 minutos y el minutito ya nos vamos a qué pasó con las cotizaciones para la jornada de hoy, amigos. Bueno, estamos a 7:45 minutos exactamente de este miércoles 7 de octubre de 2020.

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0: Bueno, Marcos, realmente con una alergia importante, sí, vienen los cambios de tiempo, cambios de temperatura, y eso pasa, ¿no? Bueno, nos vamos a la información del azar y la auspicia de Subagencia de Quiñela, su rampa, la de los grandes premios. Lirio Moraes, 1475, teléfono 4779-2172. En Quiñela Nocturna, martes 6 de octubre de 2026, 031 la cabeza, segundo premio 479, tercero 543, cuarto 592, quinto 923, sexto 670, séptimo 486, octavo premio el 892, noveno 660, décimo 155. Décimo primer premio 106, décimo segundo 163, décimo tercero 787, décimo cuarto 658, décimo quinto 161, décimo sexto 775, décimo séptimo premio el 631. Nos vamos ahora al décimo séptimo premio, reitero, 631, décimo octavo 068, décimo noveno 002, y cerró la tabla el 891.
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0: Mientras que en la tómbola 02, 02, 06, 11, 23, 31, 43, 55, 58, 60, 61, 63, 68, 70, 75, 79, 85, 86, 87, 91 y 92. Esto es lo que tuvo que ver con la tómbola y la quiniela. Y el 5 de oro récord, sí, así denominado, Pozos acumulados para el 5 de oro, 174 millones de pesos para hoy, amigo, miércoles 7, amiga, 7 de octubre de 2026. En Pozo de Oro récord, 149 millones 500 mil pesos. En revancha, 24 millones 500 mil pesos que espera para apostar en la de los grandes premios y ser un ganador más de allí, puesto que hace 30 años que viene dando importantísimos premios, lotería, 5 de oro, revancha, muchísimos premios, y por qué no hoy, que no sea su turno, a apostar y a ganar.
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0: La La cotización para el día de hoy: dólar a la compra 38.95, a la venta 41.35. Dólar euro 39.45 a la compra, 40.85 a la venta. Euro a la compra 42.92 y 47.65 a la venta. Peso argentino 0.02 a la compra, 0.20 a la venta. Y real 7.05 a la compra y 8.75 a la venta respectivamente. Así pasamos por las cotizaciones para el día de hoy.
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nos llegan los últimos minutos el mensaje de Eduardo por acá, que quiere escuchar Tinta Roja. Me dice Caprichosa. Me parece que hoy no puedo. Hoy no puedo pasarlo, pero en el día de mañana, Dios mediante, me parece que sí, ¿eh? Ahora me voy primero a que nos pedían uno de Generación 2001. Me dice si podía pasar de Nueva Luna, Telepatía. Sí, ya la estoy pasando.

0: puedo hacer un enganche, ¿eh? Un minutito cada tema, sí, lo puedo hacer.
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0: Ahí cumplo con... ¿Quién está pidiendo este tema de...? Los excelentes trabajos, dice la generación 2001. Y telepatía. Caribe con K, me pone por acá también, me agrega, bueno.
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0: Ahí ya va un minutito, me quedan unos segundos de este minuto.

Ahí ya está, un minuto compartido entonces. Con Tinta Roja Caprichosa. El saludo para Eduardo, que tenga buen día. Y el saludo para muchos oyentes que también nos acompañan desde Barra del Cuaray. Y para todas las campeonas. Se va a laburar y vuelve, pero igual.

Y se va tinta roja porque nos despedimos con la oración para purificar el ambiente, queridos oyentes. Hasta mañana, Dios mediante. Gracias al Rey Todopoderoso, gracias a la fuente de trabajo. Y gracias a todo lo bueno, lo atesoramos. ¿Sí?

0: oración para purificar el ambiente. Muchas gracias, Dios, por este local sagrado de trabajo. Dios ilumina, orienta y protege a todos los que ingresan aquí. Dios, muchas gracias por la seguridad y la protección. En cada centímetro del área de su empresa bendecida, Dios, muchas gracias. Dios Padre, purifica las mentes de quienes vengan con malos pensamientos e ingresen por esta puerta bendecida, tornándolos nuestros mejores amigos. Dios cuida y protege este local sagrado de trabajo, haciendo con que todos mis compañeros, parientes, amigos, vecinos, abastecedores y clientes tengan la satisfacción de estar con nosotros y compartir de nuestra amistad. Muchas gracias, muchas gracias. Oración para purificar el ambiente.
1: Es la hora 8.
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6: Buenos días, bienvenidos. Exactamente 8 de la mañana con 19 minutos en Uruguay. Tiempo de comenzar la edición, miércoles. ¿Podés creer que no está lloviendo? ¿Podés creer que hay sol? Un sol espectacular. Ojalá que siga así. Nada de lluvia. Buenos días, grupo, ¿cómo andan? 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Arrancó el día, arrancó la mañana, 20 de las 8. Estamos al aire hasta las 12, como es costumbre, poniéndole vida a tu mañana. Vos también podés interactuar, obviamente, ya estamos en contacto directo con toda esa gente hermosa.
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6: Muy bien, estamos al aire, exactamente. Lindo día, ¿eh? A ver qué dice el pronóstico para hoy, que ayer anunciaba lluvia. A ver. ¿Qué tenemos para hoy? 21 grados la temperatura. Sigue habiendo pronóstico de lluvia para hoy. 66% de probabilidad. Puede ser que se nuble y más tarde alargue a llover, ¿eh? Mirá que el tiempo es así. ¿Cuántas veces arrancamos con sol y al rato estaba lloviendo? No le quites la posibilidad. Llovería hoy, mañana, pasado. Hasta el sábado llovería, Dios mío. Así que bueno, vamos a aprovechar estos minutos de sol que tenemos en Bella Unión para ir arrancando con todo la mañana de la radio, ¿sí? Mucho para disfrutar juntos en esta jornada.
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6: Comenzó la mañana. Ya estamos al aire cambiando tu rutina. 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

0: A ver quién está levantado a estas horas. A ver, la gente del grupo. José Luis estaba por ahí dejándonos un mensajecito. Fue el único, creo, ¿eh? El resto todavía, ojitos cerrados, me parece. Todo el mundo durmiendo. José Luis, Francisco también, ahora sí. Muy bien, dos personas en el grupo despiertas nada más, ¿eh? Poca gente, poca gente. Todo el mundo duerme todavía. Arranca el día miércoles 7 del mes 10. La mañana está sonando para todo Uruguay, el mundo. Por aire, por cable, por internet, por donde quieras escucharme. Hay gente que duerme todavía. 22 de las 8. Por aquí se suma Renzo Burgáis desde Maldonado. Buenos días, Evita. Vamos arriba. Al firme por acá, dice Renzo desde Maldonado. Abrazo grande, Renzo, querido. Alexis Berta. Medio tarde para que sigan durmiendo. Buen día, dice Alexis. Sí, tal cual. Hay que estar levantadito escuchando la mañana, ¿verdad, Alexis? Eso es. Muchas gracias por estar ahí. Gracias por estar sumándose a la audiencia de la mañana. 92.1 Millennium FM ya se mueve por acá. Estamos comenzando el día y, por supuesto, poniéndole buen sonido.
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0: Arrancamos, arrancamos. Que se sienta el volumen, que se sienta el sonido, que se sienta la música. La mañana está en el aire, señores. A comunicarse. 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Arrancó el día, arrancó la matina.

Qué lindo modo de comenzar la mañana. 27 minutos de la hora 8 en la República Oriental. Señores, estamos en vivo. Apenas iniciando el día. Muchísimo para disfrutar juntos, sin duda alguna. Tenés que quedarte. Tenés que ser parte de la mañana. Yo te invito y vos elegís si te quedás o te vas.

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2: 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Venite, no pierdas tiempo. 7 minutos para llegar a las 9 de la mañana, temprano. Ya arrancamos tempranito hoy, con muchas cosas para contarte. ¿Sí? Estamos en vivo. Madonna con este Holiday. 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

Saludos para Alvarito, que nos va escuchando en viaje. Abrazo a Alvarito del Bernás. Gracias, maestro. 9:02. Esto es Simple and Red. Clásico hermoso. Linda canción. Stars se llama la canción. Estrellas.

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0: Con este hermoso tema debo irme a una pausa y ya estoy de regreso enseguida.
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2: Es la hora 9.
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0: ¡Qué temazo! Roxette en la vuelta de pausa con este clásico inolvidable y hermoso. Knocking on Every Door, sonando en la mañana. Desde su disco Joe Wright, Roxette sonando en la mañana. Bueno, ¿quién anda por ahí escuchándome? A ver. ¿Quién ya está levantado escuchando la mañana de cada día en su edición número 3 de la semana? Partiendo de la semana al medio, hoy hacemos el sandwichito, ¿viste? Exactamente, la ponemos al medio de la semana. Pronóstico de lluvia para hoy, sí, sigue habiendo pronóstico de lluvia. No está lloviendo por ahora, pero no se descarta la probabilidad de que llueva. Al igual que mañana, pasado. Impresionante lo que va a llover. Dios mío. Así se vive la mañana, muchachos. Arrancamos el día bien acompañados musicalmente y también, por supuesto, con nuestra gente que nos escucha en diferentes lugares. En esta oportunidad desde Argentina, Montecaseros.
1: Buen día Sebastián, buen día, ¿cómo estás? Por acá pesado, nublado, sale el sol, pesado, hace calor, húmedo, todo junto. Espero que tengas un buen día.

0: Gracias. Gente que me escucha desde su casa, desde su coche, desde su camión de reparto, donde quiera que estés en el campo, también sonamos. 11 minutos de las 9. Esto es La Mañana. Edición 3. 92.1 Millennium suena bien en todas partes.
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0: Saludo grande para Miguel, un saludo grandísimo que se estuvo formando hace poco también en, bueno, en todo esto que tiene que ver con el acompañamiento a la gente que padece este problema, ¿verdad? 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Con la atención de Silvia, Samira y todo su equipo. Presentando La Mañana y su música, obviamente, en esta edición número 3 de la semana. 16 minutos de la hora 9 en Uruguay. Saludo para Samira y Silvia, entonces, que me reclamaban saludos ayer.

Espero que lo hayan escuchado. Saludos a Ale, que me está escuchando, pronta para irse de viaje. Me imagino, como niño chico, nerviosa. Bueno, en realidad no sé si me está escuchando ahora. Yanina sí me está escuchando, ¿verdad, Yanina? Le hicimos publi nueva para Yanina.

Buen día, estimado Seba. Me gustaría escuchar algo de Robbie Williams. Saludos, Mario, de Barrio Nuevo. Me dice por acá. Muy bien. Estamos en vivo, muchachos. Esto es la mañana de cada día, edición número 3. Quedé pensando. Número 3, señoras y señores. Estamos en vivo y en directo para todos ustedes.

20 minutos de la hora 9. 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Estamos en vivo. Jornada de miércoles. Día 7 del mes 10. Se termina el año. ¡Qué lindo! Se termina el 2026. ¡Vamos que vamos! Cuenta regresiva casi. Así suena la mañana. Subí el volumen. ¿Quién más me escucha por ahí? Robbie Williams. Hablando de Robbie Williams, estuve en Buenos Aires hace poquito, hace unos días atrás. Dio mucho que hablar el muchacho, ¿eh? Siempre da que hablar con las mujeres. No sé por qué será. Galán el veterano, ¿eh? No sé cuánto tiene Robbie Williams. A ver, voy a investigar por acá. ¿Qué edad tiene Robbie Williams? A ver, dame un segundo.

0: 52 años tiene. O sea que no es mucho más grande que yo. Me lleva 4 años nomás. Parece que fuera más grande, ¿no? Parece que tuviera 60. Con la plata que tiene. Imagínate yo con la plata de Robbie Williams. Mínimo me iba a un spa todos los días, ¿viste? 52 tiene. Me lleva 4 años nada más. Pensé que tenía mucho más, Robbie Williams. Para la plata que tenés, papá. Buah, buah, buah. Estamos en vivo sonando en Milenio en FM 92.1. A ver qué dice Liliana de Monte Caseros, que sigue enviando mensajes por acá.
1: Buen día Sebastián, buen día, ¿cómo estás? Por acá pesado,
0: ¿no? Ah, no, este ya lo había pasado, es este. A ver.
1: Sebastián, es el cumple de mi nieto.
0: Muy bien.
1: Está cumpliendo 12 años, se llama Bastián Cardoso.
0: Bien.
1: Quiero desearle un feliz cumpleaños, que la abuela lo quiere muchísimo.
0: Muchísimo.
1: Que lo pase lindo y en su día, acá todos te escuchamos.
0: Muy bien, gracias. Saludos para el nieto entonces. Abrazo grande. Señoras y señores, estamos en vivo desde la mañana de Millennium 92.1, sonando fuerte como siempre.

Para Mario que lo pedía entonces. Ahí está Robbie Williams. Nació el 13 de febrero de 1974. Me lleva 4 años. 52 tiene el señor.

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0: Hay alguien que está feliz que se va de viaje, ¿eh? Hay alguien que está como niño pequeño. ¿Viste que los niños preparan la valija un mes antes cuando se van de viaje? Bueno, hay alguien que está igual. Estamos en vivo, muchachos. Mañanita de miércoles. Le mando un beso grande a Daniela, Daniela Besoli, que nos hizo un mandadito allá por Buenos Aires, Daniela. Gracias, Daniela, una genia. Un beso grandote. Se vienen novedades para mí a Indumentaria hablando de eso, ¿eh? Aparte de que Daniela me hizo un mandado espectacular por Buenos Aires, se vienen muchas novedades a lo de Daniela hablando de eso. Anda preparándote porque para la próxima semana seguramente ya te voy a estar contando todo lo nuevo que se trae Daniela Besoli en su local de Mía Indumentaria. 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No me gusta este tema. Ahora sí. Ahora sí, perfecto. Sí, así, así me gusta. Línea de contacto para la gente que está fuera del país, Secre, por favor.
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1: Muy bien, tiempo de seguir adelante. Vamos a ver qué más tenemos de música por acá para complacer a la gente que está del otro lado. A toda esa audiencia que a diario eligen escuchar la mañana de cada día. Vamos con un recuerdito muy lindo ahora que sin duda alguna te va a encantar. Te va a hacer retroceder en el tiempo literalmente a los 90. Escuchá lo que te digo, escuchá este tema. Señoras, señores, esto es Queen con este inolvidable Living on My Own. Años 90 en la mañana. Subí el volumen. Saludos Uruguay, Argentina, Brasil y el mundo. La mañana está en el aire y suena bien. Living on my own.
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1: ¿Y la lluvia dónde está?

Mañana gran remate a cargo de Pablo Alexis Teixeira, acordate. Kilómetro 6, 27 y medio de Ruta 3. Vamos a estar con un montón de cosas en ese remate espectacular que se viene con Pablo Alexis, como siempre, anunciándolo en la mañana. Mientras escuchamos a Freddie Mercury con este Living on My Own. ¿Sabes qué año exactamente? 1993.

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Ayer la vi a Laura, justamente la saludamos a Laura en Las Delicias. Estaba ahí Laurita comprando, un saludo grande, siempre simpática, amorosa ella. Saludo grande para Laura, para Alessandro, su esposo. Saludos para el Ale, para toda la gente de la cocina que siempre me están escuchando. Gracias. 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Presenta la mañana y su música en esta edición número 3 de la semana. Doctora Tirce Nashem está atendiendo en Bella Unión desde hoy hasta el sábado, perdón. Hasta el sábado atiende Tirce en Bella Unión, ¿sí?

lindos clásicos sonando en estas horas tempranas, cuando son las 9:35. Seguimos adelante, clasiqueando en la mañana. Subí el volumen. Me encanta ese sticker, la gordita bailando. Me encanta, me encanta. Un amor esa nena bailando. Aparte es real ese sticker. Sandra María Magdalena.

0: Bueno, muy bien, Mario me dice por acá. Después de un año de laburar día a día, nada mejor que una salida a cambiar energía. Y yo con mi maleta casi pronta en diciembre, primeros días rumbeamos a Capaunda Canoa. Ansioso que llegue diciembre, dice Mario. Sí, igual que alguien que conozco, que está ansiosa. Nada más que esta persona sale hoy a disfrutar merecidas vacaciones. Como niño chico feliz. 38 de las 9, estamos en vivo. No te olvides que te podés comunicar conmigo, elegir tu canción. Estamos en vivo desde la mañana de cada día, como siempre, disfrutando de los mejores éxitos en estos 26 años juntos.
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0: Vamos por mucho más en duda. Adelante con fuerza y sin parar. 9 de la mañana con 40 minutos en todo Uruguay. 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Al aire hasta el mediodía.

Se despertó Winston, atención, se despertó Winston, sí, está ahí. Bueno, ¿y quién más anda escuchando la radio estas horas cuando son las 9:42? 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

Muy bien, estamos en vivo, señores, 43 de las 9. Esto es la mañana de cada día sonando Holloway con este Rock My Heart. Y este tema que llega ahora me encanta. Por supuesto que ellos no pueden faltar en la mañana. Obvio que no. ¿De quién hablo? De Roxette. De su disco Roxette Look Sharp. Lo tengo en casa, lo tengo al disco, al compacto, y lo tengo en vinilo también. A ambos los tengo. Sí. Señores, Roxette en la mañana con este inolvidable Paint. Subí el volumen. Es tiempo de clásicos en la mañana de cada día, Millennium.

Sonamos en Montecaseros, Argentina. Gracias a la gente del Hospital W. Robinson. Saludos a toda la gente que seguramente ya está trabajando en los galpones por el tema del carnaval en Montecaseros. Viste que no para nunca, ¿no? Así que para ellos también un saludo grande. 46 de las 9, estamos en vivo desde 92.1 Millennium.

0: ¡Qué clásico, Dios mío! Me hace acordar a Chevy este tema. Aquí pegado a la radio, en la esquina, sí. ¿Te acordás la Chevy y la Rocola? Si habremos colocado CD de Roxette ahí, Dios mío. Qué lindo. ¿Quién tendrá una Rocola hoy en día, no? Porque eso me supongo que no se habrá tirado la basura esos equipos. Me encantaría tener una Rocola en casa, por Dios. Lo que sonaba eso. No sé qué parlantes usaba, pero sonaba muy bien. Qué reliquia, ¿no? Debe haber alguien que tenga una Rocola en casa. ¿Te acordás? Elegías el disco, le colocabas la fichita y ¡puc! Comenzaba a sonar el tema que vos querías. ¡Qué reliquia! Por favor. 47 minutos de las 9. 13 minutos para llegar a las 10 de la mañana. Presenta este programa de radio.
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Saludos a Cristian de Sousa que me está escuchando, maestro. Gracias, como siempre. Un placer tenerlo en la sintonía. Gracias por todo. Abrazo grande, Cristian. ¡Qué temazo, Dios mío!

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1: Son casi las 10. Estamos a mitad de camino. En esta edición miércoles 7 del mes 10. Se va el año. 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Estamos en vivo, señores. Se viene la pausa de la radio, pero luego de la misma quédate en sintonía porque hay mucho más para compartir y disfrutar.
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1: La hora 10.
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Amigas y amigos, estamos de vuelta con este lindo clásico de los Ace of Base, Beautiful Life. Años 90, sonando en la mañana en todas partes.

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2: Efectivamente, un recomendado de la mañana sonando en Milenio 92.1 cuando son las 10:29 exactamente en Uruguay. Sonamos por todas partes, de este a oeste, de norte a sur. Sonamos en locales comerciales, empresas, entidades públicas, privadas, centros estudiantiles, cocinas, autos, camiones, máquinas. Sonamos por todos lados. Gracias. Un recomendado en el aire. Hoy es miércoles. Me decía Heraldina que aparentemente a ella le marca que va a llover desde las 5 en adelante, desde las 17 horas en adelante. 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
2: Bueno, seguimos adelante, tenemos remate mañana y lo tengo a Pablo por acá en vivo, lo tengo a Pablo Alexis Teixeira, que nos cuenta más o menos lo que va a ser el remate de mañana. Adelante, Pablo.
4: ¿Qué tal, Sebastián? Buen día, el saludo para vos y toda la audiencia. Recordar, sí, que este jueves a la hora 14, allí en el kilómetro 6:27.5 de la ruta 3, tendremos un remate que, si bien es chico, tiene cosas interesantes. Un aire acondicionado de 18.000 BTU, un lavarropas para 15 kilos, un secarropa para 11 kilos, hay 200 prendas, una freidora a vapor y 33 lentes de sol tipo Ray-Ban, y después hay 10 cabezadas con riendas de cuero y 10 rebenques de cuero. Y lo más importante es un Chevrolet Celta brasileño en buenas condiciones. O sea que ese es el remate judicial que proponemos para este jueves, hora 14, allí sobre la ruta 3. Remata Pablo Alexis Teixeira, cualquier información al 099-73-8020.
2: Muy bien, Pablo, gracias, maestro, como siempre, a la orden. Aquí estamos con la mañana. Mañana, gran remate, no te lo pierdas. 32 minutos de la hora 10 en la República Oriental del Uruguay. 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

0: 10 de la mañana con 45 minutos en Uruguay. Airbag sonando con este Cicatrices, hermoso tema. Nos queda tiempo por delante todavía para compartir mucho más, obviamente, que sos parte de la mañana. Unite comunicándote conmigo a la línea de contacto que está habilitada como todas las mañanas de lunes a viernes.
1: 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Sebastián.

Muy bien, seguimos adelante. 46 de las 10. Probabilidad de lluvia para la tarde, supuestamente. Por el momento sol, clima agradable, poca humedad en el ambiente. Se vive el miércoles así, de esta manera, día 7 del mes 10, año 2026. Se termina el año, gracias a Dios, por suerte. Qué lindo que arranque el 2027 de una vez. Cuenta regresiva, sí señores. Así suena la mañana, así suena tu vida, así suena Millennium.

0: Mañana jueves, señoras y señores, gran remate en Bella Unión, así que no se lo pueden perder. Lo tenemos a Pablo que nos cuenta por aquí, ¿verdad, Pablo?
1: ¿Qué tal, Sebastián? Buen día, el saludo para vos y toda la audiencia. Recordar, sí, que este jueves a la hora 14, allí en el kilómetro 6, 27 y medio de la ruta 3, tendremos un remate que, si bien es chico, tiene cosas interesantes: un aire acondicionado de 18.000 BTU, un lavarropas para 15 kilos, un secarropa para 11 kilos, hay 200 prendas, una freidora a vapor y 33 lentes de sol tipo Ray-Ban, y después hay 10 cabezadas con riendas de cuero y 10 rebenques de cuero. Y lo más importante es un Chevrolet Celta brasileño en buenas condiciones. O sea que ese es el remate judicial que proponemos para este jueves, hora 14, allí sobre la ruta 3. Remata Pablo Alexis Teixeira. Cualquier información al 099-73.

0: 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Mañana de miércoles, partimos la semana al medio, con todo el sonido de Millennium, sonando bien en todas partes.
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0: Sonando los pericos en la mañana. Con este párate y mira, mira cómo se mueve, mira cómo baila, mira cómo salta.
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0: Ahí está, ¿viste? 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
0: 53 minutos de las 10.
1: Mueve.
0: Son casi las 11.

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0: Seguimos adelante, cambiando totalmente de ritmo ahora, señoras y señores latinos en el aire. Me encanta este tema, suena muy bien. Estás en Milenio, estás en La Mañana de cada día, acordate. Subí el volumen.
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0: Suena bien.

Estamos en vivo y en directo para todas partes. Son casi las 11 de la mañana, qué linda canción. Me encanta este tema. Enrique, recuerdos en la mañana. Estás en Millennium.

0: Qué linda canción, hermoso tema. Latinos en el aire de la mañana de Milenio. Estamos sonando fuerte por todas partes y ahora es tiempo de recomendarte música. Subí el volumen porque llega un recomendado a la mañana de Milenio.
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Bueno, y con este recomendado espectacular que tenemos sonando en la mañana, se viene la tanda de la emisora, ¿sí? Luego de la misma, más hasta las 12. No se para por nada. Estoy en vivo desde el 92.1 FM.

0: Vamos a la tanda de la emisora. Vamos a la tanda de la emisora. Y ya volvemos con más en la mañana de cada día.
1: La hora 11.
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Seguimos adelante. 9 de la mañana, por eso digo, 11 con 9 minutos quise decir. Movemos un poquito tu día. Solcito en Bella Unión. Y suena así.

Seguimos adelante en esta hermosa mañana de día miércoles. Contra todo pronóstico hay sol en Bella Unión. Seguimos adelante, muchachos. Sonamos en todas partes. 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

0: 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Seguimos adelante rápidamente presentados por...
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0: 23 minutos de la hora 11 en Uruguay. Qué lindo, nos llueve por lo menos ahora, ¿viste? Vamos a ver dentro de unos minutos, dentro de unas horas, ¿qué pasa con el tiempo? Máxima para hoy de 23 grados, ¿no? ¿Era eso? A ver, dame un segundo. Creo que sí, creo que la máxima de hoy era 23. Creo. No, nada que ver, 28 de máxima. Hoy va a estar calor, ¿eh? 23 fue ayer. Hoy 28 de máxima. Calorcito la jornada para hoy. Y con probabilidad de lluvia también. Para la tarde. O sea que a la noche estaría lloviendo. Esto es Bizarrap junto a Quevedo, o al revés, como quieras. Veinticuatro minutos de la hora 11 en Uruguay, así suena la mañana de cada día en vivo desde Millennium FM.
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Mañana gran remate, hora 14, en kilómetro 6, 27 y medio de ruta 3, a cargo de Pablo Alexis Teixeira. Todo eso sucede en estas horas siguientes. Seguimos ahora con buena música. Una canción que me encanta desde su primer disco. Ella es la colombiana Shakira, llegando la mañana con esta hermosa melodía. Subí el volumen, estoy en vivo hasta las 12. ¿Te quedás? 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

Bueno, yo que estoy en este campo de las melodías, esas melodías que marcaron tu vida y fueron hermosas, canciones que las escuchás otra vez y te da cositas en el estómago, ¿viste? Quiero compartir este tema. Una canción divina que llega cuando son las 11 con 44 minutos en Uruguay. Estamos transmitiendo en vivo desde Millennium FM para todo el planeta. Una hermosa melodía. ¿La recordás? Seguro que sí. Disfrútala.

Les dije, les había comentado que es una canción divina, una melodía extraordinaria sonando en la mañana. Este día miércoles, 46 minutos de la hora 11. Se disfrutan románticos en el aire. Qué lindo.

0: Algunos románticos en el final no vienen nada mal. Por supuesto que no.
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0: Estamos buscando qué más hay por aquí, a ver. Este tema también es divino. Sí. Escúchalo. Tiene sus años. No sé, más de 20 seguro. Arjona en la mañana. Si te gusta, subí el volumen. Estás en la mañana. 92.1 FM Millennium.

0: Qué frase, ¿eh? Tuve sexo mil veces, pero nunca hice el amor, dice Arjona. ¿Qué te parece? ¿Estás de acuerdo? ¡Ja! Frasecita nomás, ¿eh? Tuve sexo mil veces, pero nunca hice el amor.
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0: Analizando canciones en la mañana. Despacio voy por tu cintura y me detiene una duda, dice. A ver. Más para atrás, ahí.
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0: Sí.
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0: ¿Por?
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0: Sí.
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0: ¿Eh?
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0: Ahí va. Claro, lo detuvo esa duda. Si se robaba a la niña y le regalaba a la mujer ser mujer.
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0: Linda canción.
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0: Temazo.
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Me escuchan por todos lados, en el campo, en la ciudad, en oficinas, en locales comerciales. Muchas gracias, ¿sí? Ayer creo que me hablaban de César Banana, y aquí está uno de sus principales éxitos, uno de esos románticos increíbles que también fueron parte de tu historia de amor, ¿por qué no decirlo? Dale. Claro, claro que sí. Son los románticos que no se olvidan. Cante, César, cante.

0: Mira qué bien.
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0: Te quedas despierto.
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0: Al llegar la mañana, o sea que no duerme.
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0: Puedes ver todo el cielo y el mundo sin abrir las ventanas. Qué linda frase. Me encanta.
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0: ventanas. Vamos de vuelta ahí.
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0: Ahora.
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0: Hermoso.
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0: Cuando lloras por alguien.
1: 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Te das cuenta que no hay otras razones para vivir.
0: Todos coreamos ahora.
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0: Sí, señores.
1: 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Y se ordena.
0: Despegado me pone Edu por acá. Bueno, gracias, Edu.
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0: Cuando amas a alguien, se te enciende la vida. Y no sientes vergüenza de decirle te quiero.
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0: 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Temón, temazo. A ver qué más dice.
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0: Ningún beso es pequeño.
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0: Cada noche es un siglo.
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0: Cada día es un sueño.
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Y seguimos con esto de analizar canciones, señoras, señores, esos románticos tremendos que tiene la mañana de cada día para todos ustedes. Nos vamos a Puerto Rico ahora. Él es Elmer Figueroa. Él es Cheyenne. Escuchá esta letra. Escuchala.

0: Cuando las cosas del todo no van bien y me siento vencido por caer, dice Chayanne, escuchen qué más dice. Por caer. ¿Qué dice? A ver.
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0: ¡Qué canciones! ¡Qué letras! ¡Por favor! Estamos en el final, me quedan 4 minutos nada más para llegar al cierre de esta edición miércoles, analizando canciones en la mañana. Hoy elegimos analizar románticos. Mirá, Enrique, con este. Si tú te vas,
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0: Se llevará el corazón en la maleta.
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0: ¡Qué temazo! Los 90 al 100%. Enrique, si tú te vas. Tiempo de románticos. Despegado, diría Edu.
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0: Me estoy despidiendo, chicos. Me quedan 2 minutos. Ya se viene la Aldina.
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0: Qué manera de cerrar el programa.
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0: El dolor me comerá. Ni un día más yo podré vivir sin ti. Y las chicas cantan en casa. Con esto me voy despidiendo, cerrando la jornada, señores. Sí, ha terminado la mañana por hoy. Mañana se vuelve con más. Mañana volvemos por la revancha. Que sigan pasándola genial y disfrutando de la radio. Mi nombre es Sebastián y hasta aquí los acompañé. Buen final de jornada. Hasta mañana.

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1: Es la hora 12.
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0: Exactamente, hora 12:06 minutos, damos comienzo a nuestro M Informa correspondiente a hoy miércoles 7 de octubre.
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0: El tiempo en Bella Unión se presenta con cielo algo nuboso. La temperatura actual es de 25 grados para hoy. Está previsto una temperatura máxima de 27 grados. Pronóstico de lluvias a partir de la hora 17. Ráfagas de vientos hasta 37 kilómetros. 90% de probabilidad de lluvias para hoy. 45 milímetros se pronostica para hoy. Para mañana jueves se prevé también 24 milímetros. 90% también de probabilidad de lluvias. Las temperaturas, la mínima para mañana será de 20 grados y la máxima de 26 grados. Para el día viernes, la temperatura baja, la mínima a 18, la máxima a 23 grados y continúa el pronóstico de lluvias, 12 milímetros, 80% de probabilidad. También continuaría las lluvias hasta el día sábado, con 70% de probabilidad de lluvias, 15 grados. Tendríamos de temperatura mínima, y 22 de máxima. El domingo, cielo nuboso con mínimas de 13 grados y máxima de 22 grados. Hay alerta de color amarillo para el centro del país. Y según Metsul, se pronostican lluvias abundantes, tormentas, para a partir de la noche de hoy, jueves y viernes.
1: Cotización. Seguidamente, la cotización de las principales monedas nos informa.
2: Dólar a la compra 38.95, a la venta 41.35. Dólar Ibrou a la compra 39.45, a la venta 40.85. Euro a la compra 42.92, a la venta 47.65. Peso argentino a la compra 0.02, a la venta 0.20. El real a la compra 7.05, a la venta 8.75.
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2: 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Quiniela nocturna de ayer martes 6 de octubre, primer premio 031-031, segundo 479, tercero 543, cuarto 592, quinto 923, sexto 670, séptimo 486, octavo 892, noveno 660, décimo 155, décimo primero 106, décimo segundo 163, décimo tercero 787, décimo cuarto 658, décimo quinto 161, décimo sexto 775, décimo séptimo 631, décimo octavo 068, décimo noveno 002, vigésimo 891. Tabla de tómbola 02, 06, 11, 23, 31, 43, 55, 58, 60, 61, 63, 68, 70, 75, 79, 85, 86, 87, 91 y 92. 5 de oro se sortea hoy, miércoles 7 de octubre. Con 149 millones 500 mil pesos para el pozo de oro y 24 millones 500 mil pesos para el pozo revancha. Acumulados 174 millones de pesos para el sorteo de hoy, miércoles 7 de octubre. 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
2: Comunicado de prensa desde la Jefatura de Policía de Artigas.
0: Incumplimiento de medidas de protección terminó con condena por desacato en Bella Unión. El rápido accionar policial permitió detener a un hombre que incumplió medidas cautelares de protección dispuestas a favor de una mujer y su hija. Tras la intervención de la justicia, fue condenado a 3 meses de prisión de cumplimiento efectivo. En horas de la noche del viernes 25 de septiembre se recibió la denuncia contra un hombre de 38 años, quien se encontraba frente al domicilio de una mujer en Bella Unión realizando conductas de índole sexual. La denunciante manifestó además que el hombre concurría reiteradamente frente a su vivienda y observaba tanto a ella como a su hija de 12 años, situación que le generaba temor y preocupación. Ante la naturaleza de los hechos denunciados, la Fiscalía dispuso la intervención de la Comisaría Especializada en Violencia Doméstica y de Género, continuándose con las actuaciones correspondientes. Posteriormente, la justicia dispuso medidas cautelares de protección para las víctimas, estableciendo un radio de exclusión de 500 metros respecto a su domicilio y de los lugares que frecuentaran, así como la prohibición de mantener cualquier tipo de comunicación con ellas, directamente o mediante terceras personas, durante un plazo de 180 días. Asimismo, se dispuso el ingreso de las partes al sistema de monitoreo electrónico, la comunicación a la dirección de monitoreo electrónico y custodia policial permanente hasta la efectiva colocación del dispositivo de monitoreo al denunciado. Detención por incumplimiento. El miércoles 1 de octubre, personal del programa de alta dedicación operativa, PADO, fue derivado a inmediaciones de las calles La Valleja y Dante Porta, luego de tomarse conocimiento de que el hombre habría ingresado al radio de exclusión establecido judicialmente y se encontraba próximo a una de las víctimas. Al arribar al lugar, los efectivos constataron la situación y de forma repentina, el denunciado se aproximó por detrás de la víctima, por lo que se procedió inmediatamente a su detención por el incumplimiento de las medidas cautelares vigentes. Enterada, la Fiscalía dispuso el ingreso del hombre en calidad de detención, la realización de las actuaciones correspondientes, relevamiento de cámaras y testigos, informes de UMED DIMOE y la posterior conducción a Fiscalía. Concluidas las actuaciones en sede fiscal y judicial, se realizó la audiencia correspondiente, tras la cual la justicia condenó al hombre como autor penalmente responsable de un delito de desacato agravado, imponiéndole una pena de 3 meses de prisión de cumplimiento efectivo, con descuento del tiempo de detención sufrido y las accesorías legales correspondientes. De acuerdo con la liquidación provisoria de la pena, su vencimiento está previsto para el 30 de diciembre de 2026

pasando el condenado a revestir la calidad de penado. Del municipio de Bella Unión, próximamente se desarrollarán talleres de formación en derechos humanos y lengua de señas uruguayas, promoviendo espacios de aprendizaje, inclusión y participación. La encargada de políticas públicas de la Intendencia de Artigas, Alejandra García, informó que estas instancias ya se llevaron a cabo en la ciudad de Artigas con gran éxito y destacada participación. Próximamente, los talleres llegarán a Bella Unión, brindando a la comunidad nuevas herramientas para fortalecer la inclusión, la accesibilidad y el respeto por los derechos de todas las personas. Uruguay impulsa mantenimiento y limpieza en CAINSA. En el marco del programa Uruguay Impulsa, se vienen desarrollando tareas de mantenimiento, limpieza y acondicionamiento en distintos espacios de CAINSA, incluyendo centros educativos y calles de la zona. También intercambio turístico entre Bella Unión y Federación. En la oficina de turismo se desarrolló una reunión de intercambio con la participación del secretario de turismo de Federación, Ezequiel Morosoni, actores del sector turístico de Federación y Bella Unión, la alcaldesa Fabiana García y Fernanda Villamor, directora de turismo de Artigas. Durante el encuentro se compartieron experiencias, propuestas e iniciativas orientadas a fortalecer el desarrollo turístico de ambas localidades, promoviendo la integración y el trabajo conjunto en la región. En este marco, desde Federación se realizó la presentación de El Abuelazo, una propuesta turística y recreativa que reúne a adultos mayores y que constituye una de las experiencias destacadas de esa ciudad. La instancia permitió generar un enriquecedor intercambio de ideas y continuar fortaleciendo los vínculos entre los actores turísticos de ambas ciudades, apostando a nuevas oportunidades de cooperación y promoción turística. También se llevó a cabo la formación de la Mesa Turística del Departamento de Artigas mediante una instancia de participación en modalidad presencial y virtual desarrollada en la Oficina de Turismo. La actividad contó con la presencia de Fernanda Villamor, directora de Turismo de Artigas, junto a representantes vinculados al sector turístico del departamento. Continuando con las actividades del municipio de Bella Unión, La Voz de las Mujeres en el Canto Americano es un espectáculo musical que pone en valor el aporte de compositoras e intérpretes de América al patrimonio cultural del continente a través de un repertorio cuidadosamente seleccionado e interpretado por artistas profesionales. La propuesta recupera canciones que han contribuido a la construcción de identidades, memorias y procesos sociales. El recital combina música en vivo y contextualización histórica, generando una experiencia artística y reflexiva para públicos diversos. La Voz de las Mujeres en el Canto Americano, este 23 de octubre a las 18:30 en Cine Norte. Entrada libre y gratuita. Invita el municipio de Bella Unión. La Oficina de Seguridad Vial del municipio de Bella Unión llevó adelante trabajos de instalación de señalización en la localidad rural de Bellavista, atendiendo la solicitud de productores de la zona. Las tareas comprendieron la colocación de señales de puente angosto, cruce de vías, pare y ceda el paso, con el objetivo de mejorar la circulación y brindar mayor seguridad a quienes transitan por el lugar. También el municipio viene realizando trabajos de bituminización en calle Brasil. Funcionarios de Vialidad y Obras del municipio de Bella Unión se encuentran trabajando en la bituminización de calle Brasil como parte de las acciones destinadas a mejorar la infraestructura vial y las condiciones de circulación
para vecinos y usuarios de la zona, calle Brasil de barrio Tres Fronteras. 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

0: 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Titulares a nivel nacional. Banco Central de Uruguay, advertencia por riesgo cambiario, alcanza a quienes ya mantengan cuentas en moneda extranjera. El Banco Central ofreció detalles acerca de la regulación que exige a las instituciones financieras notificar a sus clientes sobre la posible pérdida de poder adquisitivo al ahorrar en dólares. Danza suma otra irregularidad en ACE. Firmó una contratación con mutualista en la que trabajó hasta el año pasado. Fue un error que todo el mundo se comió y ahora busca modificar, dijo el jerarca sobre una resolución definida 4 meses atrás. En el Partido Nacional, en tanto, lamentan una perla más de un collar cargado de ilegalidades e ilicitudes, dijo el diputado Nifouri, que avisará de esto a la JUTEP y enviará una carta a Orsi. A pesar de lo que parece entre las promesas de la inteligencia artificial y la realidad, hay una gran distancia. La inteligencia artificial avanza rápido, pero sus capacidades aún están lejos de sus grandes promesas. El emotivo mensaje de Lucas Hugo luego de su regreso a los escenarios. Sé que me entienden. Después de presentarse en Colonia, Melo, Minas de Corrales y Salto, el cantante agradeció el cariño recibido y contó cómo transita de a poco su vuelta a las redes y a la actividad artística. Lideco propone crear un clearing para el crédito comercial similar a la Central de Riesgos del Banco Central. La Liga de Defensa Comercial, Lideco, propuso la creación de un sistema de buros de crédito regulados en el que las empresas reporten tanto el cumplimiento como el incumplimiento de sus operaciones crediticias. ANEP analiza marcha atrás y plantea elevar requisitos para docentes sin título con impulso de consejeros. Las autoridades educativas discuten sobre si aumentar algunas condiciones para ingresar al plan de titulación con respecto a los niños de antigüedad de ejercicio y el puntaje de inspección. Doble crimen en Puntas de Manga continúa impune. Absuelven al único acusado que estaba en prisión preventiva. El hombre estaba acusado por el crimen de una mujer a la que le cortaron los dedos, pero la justicia consideró que la imputación estaba basada en testimonios dudosos. Fiscalía apelará la resolución. El fin de una amenaza. El Banco Central calculó cuánto perdieron los uruguayos al ahorrar en dólares. Un informe del Banco Central analizó la evolución de la dolarización en Uruguay y sus efectos sobre el ahorro, el sistema financiero y la economía.
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0: Hora 12:33 minutos. Continuando con nuestro M Informa. El Ministerio de Vivienda y Ordenamiento Territorial suscribieron un convenio para otorgar hasta 200 soluciones habitacionales a familias acompañadas por el Instituto del Niño y el Adolescente del Uruguay, INAU. Ministra de Vivienda y Ordenamiento Territorial, Tamara Paseiro, Presidenta del INAU, Claudia Romero, Vicepresidenta de INAU, Mauricio Fuentes, informan sobre este proyecto.
7: De un trabajo que venimos realizando junto con el INAU, donde la centralidad y el foco justamente está en las infancias, en esta priorización que hizo el gobierno en los niños, niñas y adolescentes. Y esto justamente es un paso en esa dirección. Es el apoyo exactamente del Ministerio de Vivienda a través de subsidios de alquiler para estas familias que nos derive el INAU, que ya viene acompañando. Y acá también lo que queda claro, además de justamente la prioridad que hizo este gobierno y este foco en las infancias, es el trabajo interinstitucional. Porque sin ese trabajo interinstitucional, no, la política pública no llega también a un buen fin, ¿verdad? Y cuando decimos que la vivienda es importante, es eso. Nosotros entendemos que la vivienda es central en la política pública para que después otras políticas públicas también actúen y rindan más, ¿no? ¿Qué quiero decir esto? Que cuando hay vivienda podemos hablar de salud, cuando hay vivienda podemos hablar de educación, porque hay cuando esta población tan vulnerable también se enfrenta a la falta de la vivienda o a viviendas que tienen ciertas carencias, justamente el tener una vivienda hace que los niños y las niñas tengan donde estudiar, tengan un cuarto, ¿no? Que es lo que cuando uno va a esas inauguraciones, cuando entregamos las viviendas, justamente los niños lo primero que dicen es vení a conocer mi cuarto, ¿no? Vení a conocer dónde voy a jugar con mis amigos y con mis amigas. Entonces es eso, ¿no? La centralidad de la vivienda para que otras políticas públicas sean más eficientes.
8: Estas soluciones habitacionales son principalmente aquí en Montevideo, también están destinadas al interior. ¿Cómo detectan a las familias?
7: Las familias las detecta el INAU, que es quien viene trabajando, porque ese es un factor también bien importante, ¿no? El acompañamiento social a estas familias. Eso es fundamental en estos procesos, así que es el INAU quien nos deriva esos casos para que nosotros podamos aportar esta solución habitacional. Y nosotros también, otra pregunta que me hiciste de si es para Montevideo o es para todo el país, esto tiene alcance nacional. Y eso también es muy, muy importante.
9: Buenos días para todas y para todos. De verdad es un placer estar acá firmando este convenio. No solo por la gente por la que compartimos la mesa, sino por lo que significa en términos de protección de niñas, niños y adolescentes y sus familias. Hacía recuerdo reciente de las primeras visitas que hicimos a uno de los lugares del interior. Una niña se acercó a nosotros y nos dijo que quería volver con su mamá y con su familia. Pero para volver con su momento, su familia necesitaba una casa. Muchas veces decimos que la asociación del amparo del INAU frente a las infancias y las adolescencias no puede estar en el marco de la pobreza y de la restricción de la protección de derechos. Esto es un convenio que pone en juego eso. Primero, el trabajo interinstitucional y segundo, asumir que la pobreza y que las condiciones donde habitan los grises no pueden ser una razón por la que desvincular a niños, niñas y adolescentes de su familia. Entonces me congratula pensar que estamos trabajando juntas y juntos, que la infancia y la adolescencia es una prioridad y que en ese sentido estos son los caminos sobre los que tenemos que trabajar. ¿Cómo accionamos desde la cercanía, desde los territorios, para proteger a los gurises y para proteger a su familia? Nosotros estamos además con una estrategia en la que hemos priorizado esta administración que tiene que ver con la desinternación de los niños de 0 a 3 años. No queremos que ningún niño de 0 a 3 viva en una residencia. Tampoco quisiéramos que una vez garantizados los derechos vivan otros niños de otras edades, pero por ahora vamos por estas edades y para nosotros es un soporte obedecer a las dimensiones de cuidado. La vivienda es una de las dimensiones de cuidado. Y la dignidad de la protección de los derechos también tiene que ver con la dignidad de los espacios que habitan. Así que celebro. Hoy son 200, sé que nos quedan otras estrategias para seguir trabajando juntas y juntos. Eso nos da mucha esperanza para seguir compartiendo y poder también socializar e informar que estamos trabajando juntos y que en el centro de nuestras políticas los gurises están ahí. Muchas gracias.
10: Política pública no puede trabajar de manera fragmentada, no puede pensarse como compartimentos estancos. Entonces, que el Ministerio de Vivienda, que obviamente garantiza un derecho que es muy importante, pueda priorizar dentro de sus acciones lo que es las infancias y las adolescencias, para nosotros es una herramienta muy valiosa y que nos permite dar respuesta a un conjunto de situaciones en las que este derecho puede afectar, aunque sea de manera directa o indirecta, la capacidad de cuidado de las familias. Y va a funcionar de una manera bastante sencilla, de hecho ya hay experiencias que se vienen dando en este sentido, en que los equipos, a partir de los requisitos de las familias, postulan situaciones y bueno, el Ministerio a partir de este instrumento apoya con un subsidio de alquiler para que estas familias puedan acceder a la vivienda como derecho.
8: ¿Destinado a qué tipo de familias?
10: En principio, familias en situación de vulnerabilidad social, que vienen trabajando con equipos del INAU en territorio. Pero también estamos trabajando con el Ministerio en algunas líneas que a futuro estaremos anunciando y que tienen que ver con otros grupos de población que también son prioridad del Instituto.
8: ¿Y estas familias cómo van a poder acceder a las viviendas?
10: Hay una serie de requisitos que ya están previstos en el convenio, son obviamente equipos territoriales que ya vienen trabajando con esta familia y que entienden que la necesidad de la vivienda podría facilitar la capacidad de cuidado, o que entienden que la precariedad habitacional puede convertirse en un obstáculo para que esta familia conserve su capacidad de cuidado. Entonces, en este sentido, se trabaja de manera conjunta a través de un mecanismo que es el subsidio de alquiler.
8: Pero en este caso hay un periodo de inscripción, ustedes detectan las familias, se ponen en contacto, ¿cómo llegan a ellas?
10: Es de manera permanente, son equipos que ya vienen trabajando con las familias y es un mecanismo permanente de derivación. Nosotros tenemos un cupo que es el que se convenió con el Ministerio, los equipos van derivando y a partir del trabajo conjunto se determina si la familia cumple con los requisitos para poder acceder a esta herramienta.

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0: Continuando con nuestro M Informa, vamos ahora a la tercera y última parte de la nota que realizada por nuestro compañero Marcelo Bonilla a Ledo Fagundes y Paola Zapata, en este caso hablando sobre los servicios, las obras de la Escuela Técnica Bella Unión.
2: Bueno, muchas gracias a ti, Marcelo, por la entrevista. Era un debe que tenía, la verdad que hace tiempo que tendría que haber salido a la comunidad a comunicar las tareas que estamos realizando en territorio. A mí me propusieron un trabajo que la verdad que en el momento que me lo propusieron, digo, me pareció fascinante, muy lindo, en el cual el rol nuestro es un referente territorial en lo que me compete a mí, referente territorial en la parte de la enseñanza técnica. Es decir, que mi función en territorio es tratar de posicionar a la UTU como eje central, como institución, relacionándola a todas las demás instituciones del territorio, de acá del medio, y con visualizando el tema de nosotros, hablamos tanto de la triple frontera, ¿no? Entonces, trabajando con instituciones de Monte Caseros y de Barra de Bre. Por ahí estoy, digo la verdad que hace aproximadamente, yo empecé en abril de este año, son unos pocos meses que estoy a cargo de esa función, pero la verdad que vamos logrando cosas maravillosas y aún más ahora con la nueva compañera que me acompaña.
3: Okay, Paola, se suma al equipo ahora entonces de trabajo.
4: Eso, hace poquito, hace dos semanas, bueno, mi rol es de referente académica también del campus. Es un nuevo subsistema para mí, desempeño las mismas horas, voy a explicar que es las mismas horas, el mismo sueldo, solo que menos la docencia de aula, pero es un rol que apasionante, como dice Ledo, porque permite conocer qué quieren los gurises, qué quieren los estudiantes, qué necesidades tiene la comunidad a través de la tabulación, de las encuestas. Tiene mucho que ver con esto, recoger toda la información y después, bueno, cuál es la oferta académica que deberíamos impulsar o gestionar o apuntalar. Y respondiendo a estas tres preguntas también, en esta misma lógica de lo regional, ¿qué tenemos, qué podemos ofrecer nosotros y qué podemos hacer juntos? En esta lógica de la triple frontera, de la estratégica trinacional, que nos da mucho, tiene un valor agregado muy importante.
3: Leo, vamos a comenzar haciendo una puesta a punto de esta experiencia, más o menos 5 meses que has asumido, y bueno, y ahora con Paola, porque fueron muchas gestiones, actividades que se han desarrollado con esa impronta ahora de poder trabajar a nivel regional también.
2: Sí, Marcelo, es así. Digo, la verdad que yo estoy contento y doy gracias por la respuesta que encontré en nuestras instituciones acá. Escuela Técnica Sergio González Olaizola y en Espínola, la escuela número 2. La verdad que el equipo de gestión me apoyaron mucho. Y entonces empiezo a trabajar en base a la propuesta que de rol que me compete, ¿no? Yo estuve durante muchísimos años dando clases como docente. Después pasé a conformar los diferentes equipos de dirección en la escuela como subdirector y después finalicé como director. Y la verdad que me encuentro, Marcelo, de que viviendo durante muchísimos años acá en Bellunión, soy oriundo de acá de Bellunión, la verdad que yo desconocía, estoy asombrado de las carreras que se dictan en Monte Casero y de las carreras que nosotros encontramos acá en Uruguayana. Ahí empieza mi trabajo, donde me pongo en contacto con diferentes autoridades de instituciones de Monte Casero y de Uruguayana, trabajando mucho con Parra ahí en Monte Casero, un docente referente que tengo, y después con Hamilton acá en Barra de Paraí, y ahí empezó todo el engranaje a funcionar. Entonces se nos vino a la mente, trabajando con diferentes áreas dentro de la escuela técnica número 1, empezamos a visualizar qué podríamos hacer para tratar de entablar esos lazos, esos intercambios entre las diferentes instituciones. Entonces ahí, espero no olvidarme de ninguna, y pido perdón si me olvido, empezamos con un encuentro trinacional en gastronomía. La verdad que estuvo fascinante, donde cada una de las delegaciones que presentaban hacían un plato típico de su país. Entonces presentaron unas mesas espectaculares, donde después hubo un intercambio entre todas las delegaciones de profesores y alumnos, y bueno, viene la degustación, la parte más importante, ¿no?, de probar dichos elaboración realizada por estos muchachos. Fue fascinante, y bueno, ahí se entabló una amistad tan grande que quedamos de realizar otras actividades en conjunto. También tuvimos un encuentro de la parte de robótica, de robótica, con la escuela la escuela es 22 de octubre de Barra de Paraí, donde participaron alumnos de dicha institución de Barra de Paraí, alumnos de una escuela rural, que no me acuerdo el nombre de la escuela, y alumnos nuestros, los alumnos que viajaron, que ganaron el concurso de robótica, que ellos viajaron a Estados Unidos, acompañados con la profesora Rosa Navarro. Como ella no pudo ir ese día, fuimos representando con su hijo que es docente ahí en dicha institución, nos acompañó. La verdad que fue también un encuentro fantástico. También se realizó un encuentro binacional con Barra de Paraí en la parte de deporte. Es aquí que el polideportivo organizaron una actividad de interclase con alumnos de Escuela Técnica número 1, Espínola, y el liceo número 1 y alumnos de la escuela 22 de octubre de Barra de Paraí. También fue muy lindo eso, fue en la parte de carrera, de velocidad y de posta. Después también tuvimos un intercambio trinacional en la parte con la facultad de pelotas, no sé si era magistratura, no me acuerdo bien el nombre de la palabra clave, sobre la parte de cultura y sociedad. La verdad que los que participaron, representantes de la Escuela Técnica de Bella Unión, representantes de Espínola y del Liceo Número 1, donde tuvimos un cupo de aproximadamente 7 participantes, participaron también gente de Monte Casero, de instituciones de Monte Casero y de Barra de Paraí, hicieron ese seminario, esa magistratura, y por lo que me comentaron, dice que estuvo muy bueno, muy bueno. También son varias las cosas que hemos venido haciendo. También tuvimos un intercambio binacional con la escuela también de Barra de Cuaraí, donde participó Escuela Técnica María Espínola, y participaron el Liceo 1 y Escuela 78, ¿no? En el tema de medio ambiente. A ver, Paola. En la parte de historia, profesores de historia, bien ahí, por vos. También tuvimos un encuentro con gente de representar Alchimiro de Barra de Paraí, y con Marcelo Bravi, representando acá a nuestra zona, porque se vienen los 400 años de las misiones jesuitas. Entonces se está organizando, tuvimos una charla con ellos donde estuvo muy buena. La verdad que en la parte de historia esta gente domina muchísimo, y bueno, y se está organizando porque ahora a fin de año se vienen los actos conmemorativos que se van a realizar en la isla. Después tuvimos últimamente, después si me acuerdo de alguna, tuvimos ahora el miércoles fue.
4: Sí, la investigación de biomas, también sobre biomas.
2: Ah, bien. Con Unipampa, la escuela técnica tuvo una invitación de una investigación en el tema de biomas.
4: Biomas del Pampa.
2: Sobre las consecuencias negativas que están teniendo a través del medio ambiente todos los cambios climáticos, donde están participando alumnos nuestros, profesores de la parte agraria, profesores de agraria. Después tenemos profesores de ciencia como Martín Luca, Franco y esta muchacha, ¿no es? Argencio. Y también participan alumnos del curso de...
4: El tecnólogo
2: de producción hortícola familiar. La verdad que también estuvo muy bueno eso. Ahora vamos a tener una entrevista con los dos profesores que vienen de Unipampa, de la universidad, donde van a hacer un estudio con alumnos y después con los docentes, y a partir de ahí el año que viene empieza el tema de la investigación, un trabajo muy largo que vamos a tener que realizarlo con Unipampa y los docentes y alumnos que nos representan por Escuela Técnica. Después tuvimos este miércoles un encuentro, a ver si podés.
4: Ese encuentro fue en Unipampa, se llama Sobre los desafíos globales, pero una óptica de regional, así, ¿no? Abordando la internacionalización a través de la regionalización. Entonces, estuvo muy buena la ponencia de Marcelo Ubal, que es uno de los directores de UTEC, ¿verdad?
2: Sí.
4: De UTEC. Y bueno, entonces él hacía toda una fundamentación en la investigación desde el punto de vista ético de por qué tenemos que apuntar a lo regional, a mantener los lazos regionales. Empezó desde la frase de Martín Fierro, aquella que los hermanos sean unidos, hizo todo un desglose, llegando hasta Mario Bunge, desde la fundamentación esa. Entonces todo lo que nos ahorramos de recursos, todo lo que nos fortaleceríamos de nuestra identidad, la soberanía de cada país.
0: Así compartíamos la última parte entonces de la nota realizada por nuestro compañero Marcelo Bonilla a Ledo Fagundes y Paola Zapata.
1: 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Titulares a nivel internacional, la carta política de Lula en el Senado para revertir la ventaja de Flavio Bolsonaro antes de la segunda vuelta. El oficialismo apura la votación del aumento del descanso semanal de los trabajadores, mientras la oposición califica la medida como oportunista a menos de 3 semanas del balotaje. Flavio Bolsonaro suma el apoyo de partidos que integraron el actual gobierno y Lula sale fuerte al ataque. El senador y candidato del Partido Liberal concreta sus primeras alianzas para el balotaje, mientras Lula busca evitar más pérdidas de votos y ataca a su adversario. Tengo una llamada programada. Trump hablará muy pronto con Putin por peste neumónica, luego que se reportara la muerte de una empleada de un instituto especializado en peste neumónica en Siberia. El secretario de Estado de Estados Unidos, Marco Rubio, instó a Rusia a compartir más información. Israel recuerda a las víctimas del 7 de octubre, 3 años después del ataque de Hamas. Familiares de los rehenes y víctimas recordaron la masacre del Festival Nova. El escenario político queda bajo máxima seguridad militar a pocas semanas de unos comicios claves para el país. Protestas estudiantiles presionan al gobierno francés y tensionan clima político a 7 meses de las elecciones. Decenas de miles de personas se manifestaron a favor de una mejor educación y contra los recortes estatales. Presionado por el malestar social, el presidente Macron se reunió con varios de sus ministros.
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6: Es la hora 13.
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25 grados la temperatura a esta hora. 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Comienzo musical para este canto popular uruguayo. Bienvenidos, buenas tardes. Las fuerzas de la naturaleza, Pepe Guerra nos deja este comienzo musical, canción que nos dejó también Heraldina aquí en la programación, para compartir con ustedes. Las fuerzas de la naturaleza, el Pepe Guerra en el comienzo.

La fuerza de la naturaleza, la realización a través del Pepe Guerra, comienzo musical para esta entrega de canto popular uruguayo a manera de sobremesa y para los amigos en los establecimientos rurales.

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0: Un tema interpretado por Julio Gallego le pertenece conjuntamente con Abel Soria, esta canción que lleva por título Desgraciado pa' todo juego. Este es el título de la canción, para que no se pierda el humor, la picardía gauchesca también, que es parte de nuestro folclore, ¿verdad? Bueno, Julio Gallegos, con esto que escribió Abel Soria, Desgraciado pa' todo juego.

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tema que lo escribió Abel Soria, la interpretación de Julio Gallego, desgraciado pa' todo juego, el tema que terminamos de escuchar. Hora 13 con 23 minutos, 25 grados la temperatura. 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La banda de Varela, estamos hablando de burbujas, burbujas de Varela, con este tema que lleva por título Aguardiente. Ahora empezamos con la difusión de los temas variados aquí en nuestra tarde. Siempre por intérpretes uruguayos es nuestra entrega diaria en este horario.

Aguardiente, la interpretación a cargo de Burbujas, la banda de Varela, por supuesto. La realización a través de Burbujas, la banda de Varela. Cerramos esta media hora. Los invito a escuchar este tema que fue grabado por Hernán el Grande. Tomamos un café, es el título de esta canción. Nueva canción, recientemente grabada, por supuesto, en este año. Hernán el Grande, tomamos un café. Género tropical.

0: Hernán el Grande fue vocalista también de la banda Chocolate. Ahora, como solista, grabó este tema Tomamos un café. Corte publicitario y regresamos.
1: Es la hora 13:30 minutos.
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6: La banda Maluna con Martín Piña y este tema que se titula Distancia, género tropical en nuestra tarde.

La banda Maluna con el Piña Cantor, Martín Piña, y el tema se titula Distancia. Hora 13 con 40 minutos en nuestros estudios. 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Cambiamos el estilo, nos vamos a las bandas de rock de Uruguay. En esta oportunidad, 4 pesos de propina. Esa mezcla de placer y dolor es el título de la canción. Desde Montevideo, 4 pesos de propina.

La banda de rock de Uruguay, 4 pesos de propina, esa mezcla de placer y dolor. 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Este grupo, Los Simuladores, grabaron el tema que lleva por título Déjala Vivir. Simuladores.

Déjala Vivir, Simuladores, nos dejaban este tema. 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La realización a través de Vanessa Britos para el tema titulado Habla. Vanessa Britos, cantante de música tropical de Uruguay. Habla.

0: Vanessa Britos para el tema titulado Habla, la realización a través de Vanessa Britos.
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0: 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Bueno, seguimos con los temas musicales. Sonora Borinquen, y el tema lleva por título No la conoces nada. La Borinquen, desde Montevideo.

No la conoces nada, la realización a través de Sonora Borinquen, aquí en nuestra tarde. Segundos nos separan de las 14 horas y el corte publicitario. Borinquen.

0: Sonora Brinken de Carlos Goberna y el tema lleva por título No la conoces nada.
1: Es la hora 14.
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0: Recordamos al grupo de Dichón, Resurrección y el tema Pecosita Yo Te Quiero, la realización de Resurrección, banda de Dichón.

La banda de Guichón, Resurrección, y el tema Pecosita, Yo Te Quiero, Resurrección. 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Bien, continuamos con los temas musicales en programación. Grupo Electrónico Kimbo, Amantes de Ocasión. Kimbo, la banda de Uruguay.

Compartimos la interpretación a cargo del Grupo Electrónico Quimbó. Grupo Electrónico Quimbó es una banda de Quebracho, departamento de Paysandú. Y el tema lleva por título Amantes de Ocasión, la realización a través de el Grupo Electrónico Quimbó.

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0: Hora 14 con 18 minutos, 26 grados la temperatura. Conjunto Carta Blanca y el tema La Suegra

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1: La suegra cariñosa, la realización a través de Carta Blanca, la banda de Maldonado, pasaba aquí en nuestra tarde. 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Grupo América de Hugo López. Hugo López y su Grupo América de Artigas, y el tema se titula ¿Quién será?

Grupo América de Hugo López y el tema lleva por título ¿Quién será? ¿Quién será? Cerramos esta media hora con Sonido va por vos, Sonido Profesional, la banda de Miguel Fagundes, la banda de Artigas.

0: Es la hora 14:30 minutos.
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1: Así compartíamos en la realización a través del grupo local La Sociedad. Se acaba el amor. La Sociedad, grupo local. 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Bogambo para el tema titulado Otro año lo mismo. Bogambo.

Bogambo para el tema titulado Otro Año Lo Mismo, la realización a través de la banda del Pinky Costa desde Artigas, Grupo Mogambo, 14:47 a las 2R, a la entrada de Pueblo de las Piedras. 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Minutos finales que estamos compartiendo con nuestros oyentes, ¿verdad? La realización ahora a través de Soy tu Sol y el tema Cosas Pendientes. Soy tu Sol. Banda de música tropical de Uruguay.

Cosas pendientes en la realización a través de la banda de Rivera, Soy tu Sol, Soy tu Sol. Cosas pendientes. 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Ya estamos en los minutos finales. Va a doler la interpretación a cargo de Fede Rojas y la participación de Luciana para esta grabación. Fede Rojas y Luciana.

Va a doler la interpretación a cargo de Fede Rojas, y la canción está grabada también por Luciana. Luciana y Fede Rojas nos dejaban este tema musical. Va a doler. Minutos finales, compartiendo con ustedes nuestra programación.

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0: 2 minutos para el final. La realización de...

0: Hasta aquí llegamos con Los Conquistadores, temas enganchados, entre copa y copa y Dile la Verdad. Vuelvo mañana cuando sean las 13 horas. Gracias por estar, gracias por participar. Será hasta mañana.
1: Es la hora 15.
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0: Buenas tardes a todos. Bienvenidos a esta tercera entrega de la semana, edición miércoles 7 de octubre de este año 2026. Y estamos en vivo de lunes a viernes de 15 a 16 horas con este programa que lleva como nombre Vuelta de Roscas. Y lo conduce quien les habla, Edu García. Líneas de comunicaciones habilitadas, comunicate a Celo al 099-9613-18. De lo contrario, puedes comunicarte al 5423. Y estamos en vivo desde los estudios de Millennium FM 921, Música Viva, ubicado en Romeo Bianchi 1417, frente a Plaza 25 de Agosto. En una tarde que se presenta nublada y agradable en el norte del país con una temperatura actual de 27 grados. Bien, así compartimos algo de música latina en este arranque de programa. Así compartimos la música de Emanero junto a Rose y a Milotón. Y el tema ya tituló Todas. Momento de seguir compartiendo más canciones. Lo hacemos cuando pasan exactamente 12 minutos de la hora 15 en toda la República Oriental del Uruguay.
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Bien, así compartimos algo de música de nuestro país, de Uruguay. Así compartimos la música de El Reja junto a Rubén Rada y el tema de Chapitillo, Fueito. Bien, según el Instituto Meteorológico, la jornada de hoy se presenta nublada con una temperatura actual de 27 grados. Probabilidad de tormentas eléctricas fuertes con mínimas de 19 grados y máximas de 28 grados. También contarles que según el pronóstico del tiempo para el día de mañana jueves también tendremos una jornada nublada con probabilidad de lluvias y tormentas durante todo el día con una temperatura máxima de 24 grados y una mínima de 17 grados. Bien, así de esta manera compartimos lo que es el pronóstico del tiempo para el día de hoy miércoles y para el día de mañana jueves.

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2: Así compartimos algo de música argentina aquí en nuestro programa. Así compartimos la música de Karina y el tema de Yablo, Maldito Amor. Y estamos con esta nueva temática en nuestro programa con Artistas del Día. Y hemos elegido justamente que hablar de ella. Estamos hablando nada más ni nada menos que de Karina Tejeda, conocida artísticamente como Karina la Princesita. Es una de las cantantes de cumbia y música tropical más famosas de Argentina. Nació el 30 de enero de 1986 en Florida, Vicente López, provincia de Buenos Aires. Comienzos y éxitos musicales. Debut, lanzó su primer álbum, Miénteme, en el año 2004, con el éxito Jamás Vas a Decirle. Consagración en el año 2005, publicó su segundo disco, Mi Sueño, y logró llenar el teatro Gran Rex con menos de 20 años. Discos destacados, grabó discos exitosos como Cosas del Amor en el año 2006, Regalos de Dios en el año 2008 y Con la Misma Moneda en el año 2010. Así compartimos alguna que otra info de esta gran cantante argentina. Estamos hablando nada más ni nada menos que de Karina la Princesita. Bien, momento de seguir compartiendo más canciones. Y lo hacemos cuando pasan 21 minutos de la hora 15.

0: canción.
1: Y así compartimos algo de reggaetón aquí en nuestro programa. Así compartimos la música de CNCO, Amor Narcótico.
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1: Así compartimos música de esta gran banda que hizo sus primeros pasos en el año 2015. 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

0: mezcla singular.
1: Quiero mandarle un saludo muy, pero muy grande a Sebastián Gómez Barosa, que cada tanto, cuando puede, nos escucha el programa. Así que un saludito grande para él, para Seba y para toda su familia. Y ya vamos a estar compartiendo en los próximos programas alguna que otra canción de este gran artista uruguayo y de Bella Unión. Bien, momento de seguir compartiendo más canciones. Lo hacemos cuando pasan exactamente 25 minutos de la hora 15.

0: Bien, así compartimos algo de Brasil. Lo canta Alexandre Pires. El tema de Yaplo, Alivio Pasajero.
1: Alexandre Pires.
0: 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Bien, momento de darnos a una pequeña pausa comercial de la radio. Ya estamos de regreso. Qué mejor manera que compartir un lindo recuerdo del año 2010. Y lo hacemos así, de esta manera. Ya volvemos.
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0: Es la hora 15:30 minutos.
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0: Y estamos de vuelta en este segundo y último bloque de Vuelta de Roscas por tu radio preferida, Millennium FM 921 Música Viva. Estamos en vivo desde los estudios de Millennium FM 921 Música Viva, ubicados en Romeo Bianchi 1417 frente a Plaza 25 de Agosto. Estamos en vivo en esta tercera entrega de la semana, edición miércoles 7 de octubre de este año 2026. En una linda tarde que se presenta nublada y agradable en el norte del país, con una temperatura actual de 27 grados.
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0: Con probabilidad de lluvias y tormentas para la noche de hoy. Así que atendís. Así compartimos algo más de música latina. Lo canta Laura Pausini junto a Gente de Zona. Y el tema ya habló, Nadie ha dicho. Y esto es Vuelta de Roscas, con la conducción de quien les habla, de Edu García. Un magazine diario donde compartimos alguna que otra info y también música variada. Si prestan atención, todos los días compartimos músicas diferentes. La idea es no repetir. Ahora sí, seguimos compartiendo más canciones. Lo hacemos cuando pasan exactamente 44 minutos de la hora 15 en toda la República Oriental del Uruguay.

0: Bien, así compartimos algo más de música de nuestro país, música del interior, y esto que suena muy pero muy bien, compartimos la música de Enzo y la Sub 21, y el tema ya habló, Te Dejo Volver. Momento de seguir compartiendo más canciones. No, saludamos a todos quienes están del otro lado de la radio en sintonía de nuestro programa. Te darás cuenta que no, y lo hacemos cuando pasan 47 minutos de la hora 15.
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bien, así compartimos lo que es el puesto número uno de la semana aquí en nuestro programa. Así compartimos el nuevo sencillo de Los Ángeles Azules junto a Tini y el tema Chaplo, Pael. 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Seguimos compartiendo más canciones cuando pasan 53 minutos de la hora 15.

Bien, así compartimos algo de Cuarteto Argentino aquí en nuestro programa. Así compartimos la música de Los Totolas y el tema de Yaplo, Tequila. 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Seguimos compartiendo más canciones cuando faltan 5 minutos para finalizar nuestro programa.

Y así compartimos algo de Brasil. Lo canta San Aviao junto a Talita Mel y el tema ya habló Mel Ciño. 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Le ponemos punto final a esta edición miércoles. Espero que la hayan pasado bien, al igual que nosotros. La invitación está hecha para mañana jueves a partir de la hora 15 por Millennium FM 921 Música Viva. Que pasen bien, que tengan un lindo día. Chau, chau.

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5: Es la hora 16.
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0: Es la hora 16:30 minutos.
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0: Sí. Mejor a la buena que a la mala, corilla. Muchas gracias.
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0: Es la hora 17.
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1: 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El saludo para vos y toda la audiencia. Sí, efectivamente.

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0: Es la hora 17:30 minutos.
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0: Cristian Castro con nosotros. ¡Fuerte los aplausos!
1: La conga, gracias.
0: Gracias.
1: Desde México un beso para todos ustedes. Argentina, gracias.
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0: Es la hora 18.
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0: Hola, hola, hola, pero sean bienvenidos al vacilón, como siempre aquí por la 92.1 Femilenium.
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0: 18 horas 13 minutos. Como siempre, bueno, arrancando nuestra tercera edición miércoles 7 de octubre del 2026. Hasta la hora 19, compartiendo la buena música para vos, Como siempre que les habla Juan Farías, bueno, quien conduce el vacilón para vos. Estamos aquí en Bellamión de Verdento, Artigas, Uruguay, en el norte del país. Además estamos en nuestra página web, buscanos en la página web en www.millenniumfm92.1.com. También estamos en Cablevisión Bellamión, Cablevisión Tomás Gómez Soro y Cablevisión Baltasar Brun.
1: Ahora en buen camino.
0: Bueno, ¿cómo están? ¿Están todo bien? ¿Qué va a ser el tiempo? ¿Irá a llover o no? Vieron que se puso nublado, feo, ¿no? Pero el tiempo, ¿no?
1: Encontremos.
0: No sé lo que va a hacer, ¿no? Pero dice que da lluvia, pero a veces cambia un poco, ¿no?
1: Que encontremos.
0: Una vez, mirálo ahí en el pronóstico. Entrás en las redes sociales. Y dan lluvia para el norte, ¿no? Después cambia. Anda, sabe qué va a ser el clima, ¿no? Arrancamos con Javier García, el tema Tranquila. Tarde tranquila que aquí en la capital del azúcar, Bienvenidos al vacilón. No te olvides de mandarle un mensaje o avisar al vecino o a la vecina que ponga la 92.1 que arrancó.

te cuento que ya tenemos habilitado, bueno, nuestro teléfono donde puedes llamarnos al 4763-5423 o mandar tu mensaje al 099-304-381. Bienvenidos al Vacilón, aquí en la 92.1.

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Aitamo con Sandy, Sandy Papo. 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Los bailes de la...

generación. 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

Ahí estamos con las hermanas Azúcar Moreno, este hermoso clásico de recuerdo, ¿no? Solo se ve una vez ese tema que estamos compartiendo junto con vos. Un abrazo grande a mi amiga Mauren de Tomás Gomenzoro. Está escuchando como siempre la 92.1. Una amiga de hace años, ¿no? Así que te mando un saludo para vos, Mauren. Y a toda la gente de Kiosco M9, ¿no? De Tomás Gomenzoro, ¿no? Y ya aprovechamos y como siempre mandamos este gran saludo a toda la gente linda de Gomenzoro que siempre están conectados a la 92.1. Donde no es por nada, tenemos buena amistad con mucha gente de distintas edades. Cuando arrancamos los bailes con nuestro amigo Richard Freitas. El primer baile que hicimos con Richard Freitas fue en el Salón de Mevir. Ahí cerca de las viviendas. Ahí fue el primer baile que hicimos con Richard Freitas. Hicimos una fiesta hermosa, me acuerdo, con Richard. Con todos los amigos. Ahí empezamos a conocer a la gente de Gomenzoro, de verdad, ¿eh? Donde, como por ejemplo Mauren y muchas personas más se acercaron y nos brindaron esa amistad. Y siempre a las órdenes, bueno, gracias a ellos hicimos muchos bailes ahí por Gomenzoro con Richard Fleita, ¿no? Hicimos ahí en la Liga del Trabajo. Hicimos también en Club Colón. Así que bueno, saludo a la gente de Gomenzoro, donde tenemos un cariño enorme con Richard, quien les habla, Juan Farías, ahí con la gente de Gomenzoro, ¿verdad? Hoy estuvimos hablando con Richard. Hoy estuvimos en contacto ahí por WhatsApp. Estamos pensando volver a Gomenzoro. Ese baile. Esperemos que la gente digan que sí o no, ¿no? O dirán, no, ya estuvieron acá, váyanse, no vengan más, no. Mirá que hicimos cada baile en Gomenzoro. Siempre un fin de semana, una fiesta diferente. Y siempre llevamos buenas bandas tropicales, ¿no?

Me encanta esta música del grupo Amboy, a Laura Jazmín. No hay todavía Jazmín, ¿no? A ver, la señora de la casa que está escuchando la radio, ¿puede mandar su mensaje? ¿Ya hay Jazmín o no?

0: Javier Maurin en Tomás Gómez Suero hay jazmín ya o no?
1: Para ti, del aroma intenso de ese jazmín. Bueno, si ella va y va y baila, quieres más, más.
0: A ver, alguna vecina que esté escuchando la radio.
1: Jazmín, amor, amor.
0: Aquí por Bellamión o en Bruno o en Caín, Sacalpica, no importa.
1: Para ti,
0: ¿ya hay jazmín o no?
1: Intenso de ese jazmín.
0: A ver, manden su mensaje, a ver, a ver. Al 099-304-381. Claro, estamos con la pregunta, ¿no? Viste, ya estamos en el mes de octubre. ¿Ya hay jazmín o no? ¿Cuándo es la época del jazmín? A ver, a ver.
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0: O comunicate con nosotros por teléfono, a ver, a ver. Al 4773-5423.
1: Ay, cómo me gusta ese color.
2: Me ha gustado, picadito adelante y sin quererlo.
1: Ay, son la pasito bailador.
0: Acá mi amiga Maureen está escribiendo. A ver qué le va a poner, Maureen. A ver. A ver, vecina que está escuchando la radio. ¿Ya es la época de jazmín o no? Sí, Juancito, en algunos lugares sí se acabó, ¿verdad? Yo porque acá no habito bien Bellamión.

abrazo grande a toda la gente linda de Monte Caseros, Argentina. Hablando de Argentina, bueno, ayer fue la despedida de Messi en la selección, ¿no? Lleno total el estadio de River, ¿no? Muy lindo, de verdad, la despedida de Messi. ¿Sí? ¿Cuántas gente, mayores y niños, lloraban, ¿no? Me imagino a algunos uruguayos también, bueno, con esa tristeza. No solamente porque seamos uruguayos. También, bueno, nos lo encantaba, bueno, ver Messi jugando en la selección ahí, ¿no? De Argentina, ¿no? Y ayer, bueno, fue su despedida. De la selección de

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0: Ahí estamos con la música de Brasil, la música de Leo Rodríguez. Bará, bará, veré, veré, es el tema que estamos compartiendo aquí en el vacilón. Hasta la hora de cine estamos en vivo junto con vos. 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
0: Quero escuchar um tema de Soy Tu Sol. Capaz mucha gente dice, ¿cuál es tu Soy Tu Sol? Mirá, uno de los mejores temas que sacó Soy Tu Sol y lo suena aquí en la radio. Es esta cámara.

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así nosotros, bueno, estamos llegando al final, lo que es el vacilón. Pero ya te dejo la invitación para esta noche. Si Dios quiere, a partir de las 22 horas vamos a estar nuevamente aquí en la radio, pero con Mundo Tropical. Además, estamos aquí en la 92.1 a la noche. Además de eso, estamos en TikTok. Atención, De noche hacemos Mundo Tropical aquí en los estudios de la radio. Y también por TikTok en arroba DJ Juan Feria 14. Búscanos, Vieron que ahora se usa mucho el famoso TikTok. Bueno, nosotros hacemos Mundo Tropical también por TikTok esta noche a partir de las 22 horas. Búscanos en arroba DJ Juan Feria 14. Lo vamos con un clásico para el final, siempre para la gente mayores. Hoy lo vamos con un tema de Palito Ortega. ¿Se acuerdan de esto o no? Prometimos no llorar. Para el final, la música de Palito Ortega aquí con el vacilón. Los espero esta noche a partir de las 22 horas aquí por la 92.1 FM Milenium para vos.

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0: Es la hora 19.
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Bien, amigos y amigas, bienvenidos y bienvenidas a Música Total. En esta ya final de tarde, comienzo de la noche en la ciudad más norte del país, comenzando un programa más de Música Total. 17 minutos pasaron, están pasando, de las 19 horas, con un cielo que se ve por momentos muy cargado de nubes. Los pronósticos dan, obviamente, abundantes lluvias hacia la región del suroeste y noroeste del país. No sigue el norte, que viene con alerta amarilla. Una alerta que está dentro de todo lo normal, ¿no? 23 grados está haciendo acá en los estudios de Millennium. Y tenemos 88% el porcentaje de humedad. Séptimo día del mes 10, el mes de octubre. Estamos para presentar un programa especial en la noche de hoy. A partir de las 20 horas estaremos conversando en diálogo con el perito agrónomo Antonio de la Peña.

0: 25 en Giampoli, Italia. En el día de hoy, con los 81 años, dejó de existir Juan de Beneditis. Obviamente, el cantautor ítalo-argentino Piero se encontraba activo, vigente de la música y celebrando más de 60 años de trayectoria artística, nada más y nada menos, ¿no?
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0: A pesar de haber generado preocupación en el pasado, tras de ser internado de urgencia por una afección respiratoria durante una gira en el 2023, se recuperó favorablemente y siguió activo, ¿no?
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0: Bueno, el intérprete, obviamente, de clásicos como este, Coplas de mi país,
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0: Hace muy poquito celebró sus 81 años de vida, ¿eh?
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0: Bueno, estamos obviamente
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0: muy triste por esta noticia. En lo personal, Piero, lo he difundido muy poco, lo he puesto al aire muy poquito, su legado y sus canciones. Perteneció a una época, sin lugar a dudas, con un aporte cultural enorme, sobre todo en épocas difíciles, ¿no?

Bueno, noticias que tenemos que dar, que sin lugar a dudas están dentro del espectro musical y cultural de El Río de la Plata. Muchas gracias, Irene. La verdad, le vamos a hacer algún monólogo, algún escrito, alguna editorial a esta artista que en su época tuvo también una relevancia importante, ¿eh?

quien la señora Gladys Márquez, gerenta de ACE, Asociación de Cooperativa Electoral, justamente en este mes que se está celebrando, en el mes de octubre, con mucho orgullo, celebra nuestros 82 años de su fundación a nivel nacional, de esta prestigiosa cooperativa ACE, Asociación de Cooperativa Electoral. Agradecemos a cada uno de nuestros socios por acompañarnos y construir juntos esta historia de confianza, servicio y crecimiento mutuo.

Bueno, a la cooperativa electoral la recuerdo en sus inicios. Justamente fue acá, en esta misma línea de vereda. Recuerdo en el local de librería Estudiante, El Estudiante, casualmente la señora Mirta Martins fue la primera funcionaria en la ciudad de Bella Unión, la cual se vio abocada a vender o a expandir órdenes de compra a los a pocos asociados que tenía en aquel momento. Estoy hablando más de 30 años, ¿eh?, en la ciudad de Bella Unión, para los diferentes comercios que cumplieron el rol de la cooperativa electoral de abastecer en cuanto a vestimenta, alimentación, calzados, ferretería, servicios, pasajes, oftalmología. En aquella época se expendía una orden de compra, la cual el socio iba al comercio con el valor total y ahí elegía lo que realmente le hacía falta, ¿eh? Los cambios vinieron después de 20 años más o menos de funcionar así la cooperativa, para alquilar ese local de Brick Cerebro, mueblería americana, ex mueblería americana. Sin lugar a dudas, fue el puntapié inicial en la ciudad de Bella Unión, un ícono de crecimiento a nivel social, de su masa social, la cual hoy nuestra gerenta encargada de AC Cooperativa Electoral, la señora Gladys Márquez, agradeció a través de un audio que pusimos al aire.

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0: Bueno, esto va para
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0: 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Una cortina

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1: 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Bueno, es bella canción.
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1: Un italiano vero, verísimo. 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

Muy bien, amigos y amigas, continuamos en esta música total. 34 minutos de las 19 horas, estamos frente a Plaza 25 de Agosto. El estudio repleto, hoy es un honor tenerlos, personalidades que han nacido en esa tierra que se inicia geográficamente, el país llamado República Oriental del Uruguay, o se inicia la patria. Bueno, ya vamos a conversar con la invitada especial para promocionar un evento precisamente en el mes de octubre en el Cine Teatro Norte, va a tener lugar. Y bueno, ya vamos a conversar porque la vamos a presentar en segundos nada más.

0: Bien, amigos y amigas, acá estamos con la invitada especial de la noche de hoy, la cual viene a promocionar un evento con entrada libre y gratuita, precisamente este 23 de octubre a la hora 18:30 en la Sala de Cine Teatro Norte. Y este evento es muy importante porque se trata de la voz de las mujeres en el canto americano. Estamos y vamos a conversar obviamente con la señora Nidia Bastos, psicóloga de profesión y cantante, también terapeuta de canto, la cual son dos oficios que van casi de la mano. Nidia, buenas noches, ¿cómo estás?
1: Buenas noches.
0: Un gusto, ¿eh?
1: Bueno, igualmente, muchas gracias por
0: esta Merece. Por favor. Bueno, y la recibimos con Mercedes Sosa, la cual hace un poquitos días hizo otro aniversario de su fallecimiento. Tuvimos también el placer de pasar muchos materiales de Mercedes Sosa, no solo como solista, sino en sus últimos tiempos de carrera musical. Compartió muchas canciones con diferentes artistas de relevancia como Gustavo Cerati, Sandra Mianovich, etcétera, etcétera, del rock nacional argentino, junto a Charlie García también, su amigo inseparable. La voz de las mujeres, Nidia, en el canto americano. Interesante. Nosotros cuando musicalizamos el programa que lo estamos haciendo lunes y miércoles y viernes, tratamos siempre de las voces femeninas también que sean parte de la playlist. Ajá. Porque sabemos, y no segregamos nada tampoco, que son menos que las voces masculinas en el mundo musical.
1: Exacto. Bueno, te cuento un poquito, le cuento acá a la audiencia de qué se trata este espectáculo. Es un espectáculo que lo creé, lo comencé a idear hace varios años. Surgió con la idea de homenajear a la mujer en el mes de marzo.
0: Claro.
1: Y siempre me gustó mucho la música latinoamericana. Y bueno, con una idea más simple, digamos. Ajá. Que era interpretar canciones de cantantes americanas.
0: Claro.
1: Con un guitarrista o algún otro instrumento. Uh-huh. Pero como verás en el flyer, somos 13 artistas en escena.
0: Sí, acá estamos viendo.
1: Tengo la suerte de tener muchos compañeros, compañeras. Uh-huh. Músicos, músicas profesionales, cantantes.
0: Claro.
1: Que, bueno, les gustó la idea del proyecto. Uh-huh. Y resultó este espectáculo, un gran espectáculo con una gran variedad de instrumentos.
0: Claro.
1: De voces.
0: Uh-huh. Estamos hablando de qué tipo de instrumento, perdón,
1: sí,
0: Nidia. Aparte de la guitarra, ¿no? Que es la más importante, obviamente.
1: Sí, la banda está compuesta por 3 percusionistas. Uh-huh. 2 guitarras, una violinista, una bajista. Uh-huh. Voz principal estoy yo con Lía Gastelumendi. Uh-huh. Y 3 coreutas.
0: Claro.
1: Tengo la inmensa alegría de que dentro de, uh-huh, de esas coreutas son chiquilinas jóvenes. Está una de mis hijas.
0: Ah.
1: Junto con 2 amigas de ella que han sido coreutas del coro juvenil del Sodre.
0: Maravilla.
1: Entonces, bueno, hay un gran coro.
0: Sí, hay un nivel de profesionalismo muy grande, ¿no?
1: Además, en esta oportunidad, como venía acá a la Triple Frontera y también teniendo en cuenta a Paraguay tan cercano.
0: Claro.
1: Decidí poner una canción que no la habíamos puesto anteriormente, una canción paraguaya.
0: Mm.
1: Invité a una señora, Ruth Boucher de Paysandú, que es arpista, así que vamos a tener 2 canciones con arpa también.
0: Qué importante, ¿no? Para darle ese prestigio. Y el instrumento principal del Paraguay, ¿no? El arpa.
1: Exacto. Ahí.
0: Un único país que lo utiliza, ¿no?
1: Sí, sí. Uh-huh. Bueno, y el objetivo de este espectáculo es homenajear a la mujer.
0: Claro.
1: Fue En sus inicios lo hice con el objetivo de homenajear a la mujer en el mes de marzo.
0: Sí,
1: en,
0: mes principal.
1: En Canelones.
0: Precisamente el 8 de marzo, ¿no?
1: Exacto. Se celebra, ¿no? Entonces hace 3 años lo hice en la Casa de la Cultura, uh-huh, en Sauce, patrocinado por el municipio de Canelones. Uh-huh. Y bueno, pero lo iba a hacer solamente en esa oportunidad, pero después la idea prendió mucho y continuamos. Y la idea es homenajear a la mujer trayendo la voz de mujeres a través del canto, que claro, ha sido una pasión en mi vida, uh-huh, de cantantes americanas que han dejado y continúan dejando, algunas ya no viven, otras sí,
0: sí, sí,
1: un legado con su obra artística, un legado,
0: claro,
1: estamos a viendo, la sociedad.
0: Sin lugar a dudas, en la parte de Chile, Violeta, sí, Parra, por ejemplo.
1: Exacto. Entonces,
0: una cantautora, ¿no?
1: El espectáculo, antes de cada canción o al final de cada canción, contamos, uh-huh, un poquito de la historia y de qué ha dejado, uh-huh, esa cantante a través de su obra artística, de su
0: legado,
1: vida, uh-huh, a la sociedad en la dimensión sociocultural.
0: Claro. Estábamos hablando con Antonio, justamente, nuestro invitado que va a dialogar después de las 20, mientras estábamos hablando de Piero, de su fallecimiento. Uh-huh. Lo comenté que Piero también fue parte de un movimiento musical que cumplió en determinada época de la democracia o de un fin de una dictadura o de un comienzo de una democracia, un papel preponderante. Cada cantautor tiene, obviamente, más allá de que marca generacionalmente al oyente, pero marca también a nivel cultural.
1: Exacto. La idea es poner de relieve, uh-huh, ¿no?
0: Sí.
1: La canción que vamos a hacer es un símbolo, un homenaje, uh-huh, a esa cantante, a su vida, a su legado.
0: Claro.
1: Y poner en relevancia ese, uh-huh, aspecto, ¿no? Ese aporte.
0: Ese aporte, en determinada época, ¿no, Nivia?
1: Exacto.
0: Si hablamos de Uruguay, si venimos hacia nuestro país, sobre el canto popular, por ejemplo, que ha sido un folclore masculino, sobre todo, ¿no?
1: Exacto.
0: En su dimensión, en su extensión, digamos,
1: sí,
0: en sus historias. Sí tenemos muy poquitas voces femeninas, ¿no?
1: Actualmente, por suerte, no.
0: En el pasado, me refiero.
1: Pero
0: refería, ¿no?
1: En el pasado, sí. Uh-huh. De hecho, me fue muy difícil elegir. Por un lado sí, por un lado no,
0: claro,
1: elegir a una cantante para homenajear de Uruguay. Y bueno, en esto de honrar a los ancestros y a las, uh-huh, ancestras, elegí una versión de Lágrima Ríos, que se cumplió el centenario el año pasado, uh-huh, ¿no? En todo el país se celebró el centenario de su nacimiento.
0: Sí.
1: Y bueno, Lágrima Ríos, en aquella época, realmente le fue muy difícil abrirse,
0: sí,
1: camino,
0: uh-huh,
1: en
0: un machismo,
1: mundo,
0: ¿no?
1: En un mundo que estaba
0: totalmente
1: dominado,
0: machista, ¿no?
1: el canto,
0: sí, sí,
1: el canto y fundamentalmente el tango. Ella,
0: claro,
1: fue una cantante de tangos y,
0: uh-huh,
1: y fue muy revolucionaria, ¿no?
0: Sí.
1: De hecho, hay de algunos programas perdió su trabajo por ser mujer y por,
0: sí,
1: ser,
0: sí,
1: afrodescendiente.
0: No solo en el tango, sino que también en otros géneros musicales. Si pasamos y leemos la historia de muchas mujeres en el rock, en el pop, en el pasado, estamos hablando de década del 50, 60, fueron realmente verdaderas guerreras, ¿no? Para estar o para ser lanzadas a veces a un mercado que justamente limitaba mucho, ¿no?
1: Sí, de hecho, de Perú traigo, uh-huh, le hago un homenaje a Chabuca Granda.
0: Sí, la tenemos acá, sí.
1: Con la flor de la canela.
0: Uh-huh.
1: Para Chabuca Granda le fue muy difícil abrirse camino, uh-huh, en el mundo artístico. De hecho, le costó su matrimonio, se tuvo que separar en aquella época del Perú,
0: claro,
1: colonial, digamos.
0: Una compositora que transformó, sí, la música tradicional peruana, ¿no?
1: Exacto.
0: Haber transformado, ¿no?
1: La transformó.
0: Uh-huh.
1: Son,
0: digamos, pioneras y revolucionarias en esto de romper a veces los moldes,
1: sí,
0: de,
1: sí,
0: cada lugar, ¿no?
1: Sí, Chabuca visibilizó,
0: uh-huh,
1: toda la canción afroperuana.
0: Claro.
1: ¿No?
0: María Elena Wells en Argentina, por ejemplo.
1: Exacto.
0: Chabela Vargas en México.
1: Sí.
0: Susana Baca en Perú, otra investigadora ganadora del Grammy y referente de la música afroperuana.
1: Sí, Susana Baca es la que sí. canta con los pies descalzos.
0: Qué maravilla. Toto la Momposina, acá de Colombia.
1: Exacto. Yo bueno. de Colombia elegí a Marta Gómez. Uh-huh. Son muchas las cantantes. Sí. Es muy difícil elegir, bueno, en realidad la elección fue por algo más personal.
0: Claro.
1: Marta Gómez, uh-huh. que hago una canción de ella que se llama La Esperanza Canta, que es muy bella, uh-huh. muy hermoso el mensaje.
0: Bien.
1: Y también de Estados Unidos, la famosa Joan Baez, que aún vive con más de 80 años.
0: Maravillosa, ¿no?
1: Sí.
0: Erika Bush, ¿eh? O Bosch.
1: Sí, Bosch.
0: Acá en Montevideo, Uruguay. Cantautora, compositora.
1: Ana Prada, de Paysandú.
0: Paysandú, siempre.
1: Ana Prada,
0: ¿no?
1: Sí.
0: Ahí está. Bueno, Nivia, la verdad, es un canto con historia, es un canto que aflora también las emociones autóctonas de cada lugar, respetando siempre las culturas, lo que envuelve a instrumentos, también es importante porque cada lugar de esta América tan grande y tan rica, cultural y natural que tenemos, y tan castigadas también por muchos procesos a veces evolutivos, fueron siendo machacadas, ¿no?
1: Exacto, Mía. Y el papel que ha jugado la música, el arte sí. en general, ¿no? En uh-huh. estos procesos.
0: Ha sido una como verdadera embajadora, ¿no?
1: Sí.
0: Hacia otros lugares, de mostrar también, o a través de la expresión del canto, pedidos de soluciones, ¿no? De aquellos problemas que a veces vienen.
1: Claro,
0: de la mano.
1: El canto termina siendo una voz reivindicativa.
0: Ajá, reivindicativa, esa exacto. es la palabra exacta. Bueno, Nivia, la verdad, si quieres acotar algo también de lo que va a ser este espectáculo en el Cine Teatro Norte, que va a ser gratuito, ¿no? Totalmente.
1: Va a ser gratuito, sí. Ajá. Y bueno, recordar que va a ser el 23 de octubre, es un viernes, a las 18:30. Y agradecer también a todos los apoyos que estoy recibiendo.
0: Ajá.
1: De acá de Bella Unión, del municipio,
0: de la sala
1: de
0: Promuseo.
1: La comisión Promuseo,
0: sí, sí.
1: de la sala.
0: Maravilloso.
1: Y que, bueno, de todos ustedes en este momento te agradezco muchísimo
0: no, por
1: favor, esta difusión.
0: La verdad que te deseamos suerte.
1: Muchas
0: y
1: gracias.
0: No sabíamos que había ese movimiento cultural representativo de un continente. La verdad que nos enteramos en el día de hoy. Y agradecemos a Silvia Garré, por habernos permitido conocernos acá. Y bueno, y de una manera u otra fue el enlace, ¿no, Nivia?
1: Exacto.
0: Silvia Garré.
1: Mucho a Silvia, uh-huh. estuvimos hablando bastante ayer.
0: Sí.
1: Se siente así muy lindo.
0: Bien.
1: Sentir el apoyo, ¿no?
0: Bueno,
1: el
0: nosotros.
1: Apoyo.
0: Sí.
1: Bueno, también uh-huh. es contarles que vamos a estar cantando en Paysandú al día siguiente, en la Universidad de Paysandú.
0: Uh-huh.
1: También patrocinados por la UDELAR.
0: Bien.
1: Así que bueno, va a ser un fin de semana de un
0: mucho
1: movimiento
0: agite, ¿no?
1: de mucha emoción.
0: Bueno, me alegro. Te deseamos buen regreso. Y obviamente nosotros seguiremos atentos a este espectáculo que vas a brindar precisamente el 23 de octubre, un viernes, la cual vamos a seguir promocionándolo para que se multiplique y que llegue a muchos lugares. Nivia, que ha sido nacida en Bella Unión.
1: En Cuareim.
0: En Cuareim, con mucho orgullo ser sí. de esa tierra, ¿no?
1: Muy,
0: tan linda.
1: Muy, muy orgullosa.
0: Fuiste a la escuela número 20.
1: A la escuela número 20.
0: Sí.
1: Caminé por esos montes, por el río Cuareim.
0: De espinillos, de piedras sí. y bueno. Antonio lo sabe muy bien, lo ha comentado y mucho. Su pasado familiar sí. también ha sido de ahí. Muchas gracias, Nivia.
1: Muchas gracias a
0: Merece.
1: Ti. Bueno, y nos vemos prontito.
0: Si Dios quiere, gracias.
1: Gracias.

Bien, amigos y amigas, 59 minutos de las 19 horas. 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

0: Bien, amigos y amigas, 6 minutitos pasando de las 20 horas. 22 grados de temperatura en la ciudad de Villa Unión. 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Bueno, y llegó la hora del invitado para dialogar, obviamente, de esas editoriales que circulan y mucho por diferentes redes sociales o diferentes páginas en las redes sociales, la cual llama y mucho la atención, porque también en el pasado fue un vínculo de aportes a una sociedad que estaba totalmente destrozada por los cambios que se habían originado. No hablemos más, porque no vale la pena recordar ese pasado oscuro que tuvo la agroindustria de la ciudad de Villa Unión. Pero sí, fue un hombre de los medios de comunicación que también, como Piero, cumplieron, allá que venimos hablando de las personalidades que han aportado en determinadas épocas, como hablábamos también con la invitada psicóloga y cantante Nidia Bastos, cada uno cumple una función preponderante en determinado tiempo, pero obviamente que a veces inquieta o la realidad no es satisfactoria, y estamos inquietantes cualquiera de los dos, tanto él como yo. Entonces creamos o tuvimos la brillante idea de comenzar a diagramar un poquito y hablar por este medio radial lo que él escribe justamente en las redes sociales. Hoy vamos a tratar un tema importante que vamos a tocarlo acá en la mesa, que es la proyección de la ciudad de Villa Unión hacia un futuro no muy lejano, un futuro cercano, que obviamente va a cumplir un papel preponderante estos diálogos que lo vamos a realizar los días miércoles, precisamente. Por ahora vamos a dar comienzo de 20 a 21 horas. Y el tema principal no escapa a la proyección que tiene como ciudad esta tan importante Villa Unión rumbo a el 2035. Y para eso estamos en un espacio con un diálogo que nos va a aportar y mucho el perito agrónomo Antonio de la Peña. Muchas gracias, Antonio, por esa convocación, que obviamente siempre decís el sí y sin titubear, ¿no? Muchas gracias. Bienvenido, Antonio.
1: Muchas gracias, Tito. Un saludo para tu audiencia y para ti. Y bueno, aceptando el desafío que me planteaste,
0: sí,
1: de la iniciativa que has tomado de incluir en tu espacio radial un momento de reflexión o de análisis político,
0: claro,
1: y que trataremos de cumplir. En teoría, uh-huh, podríamos estar iniciando un ciclo cuya duración dependerá de muchos factores,
0: sí,
1: pero sospecho que fundamentalmente del interés que puedan tener, uh-huh, los oyentes en escuchar, debatir y, uh-huh, participar de esto que hemos llamado un diálogo, ¿no?
0: Sí.
1: Y quiero hacer en la presentación este posible ciclo,
0: claro,
1: algunas precisiones que creo que son importantes y que las vamos a repetir, las vamos a reiterar cada vez que sea necesario a lo largo de los programas que eventualmente vengan para el futuro.
0: Sí,
1: ¿no?
0: Exactamente.
1: Lo primero es que estamos planteando dos cosas que van en el título que hemos elegido para el ciclo, que son acción y futuro.
0: Bien.
1: Observen que el título con el que se denomina este ciclo es rumbo al Bella Unión del 2035. Rumbo indica una acción, o sea, algo que está yendo hacia...
0: En movimiento.
1: Un movimiento, una cosa que va hacia el futuro. Y obviamente cuando decimos el Bella Unión del 2035...
0: Se mide en el tiempo.
1: Estamos imaginando, que es además la cualidad que solamente el animal humano puede tener, que es imaginar lo que puede ser el futuro. ¿Qué pasaría o qué sería Bella Unión en el año 2035? Y quiero hacer hincapié en esto, Tito, porque no estamos hablando, o sea, el centro del debate político que vamos a proponer no es el pasado, no son las culpas, no son ese tipo de cosas, sino mirar el futuro. Ahora, nadie puede pensar en el futuro sin partir del presente.
0: Claro.
1: Y es muy difícil explicar el presente sin analizar cosas que son del pasado, porque lo que hoy es presente, hace 10 años fue futuro. O sea, hace 10 años alguien se podría estar imaginando cómo será el Bella Unión del 2026.
0: Exacto.
1: Entonces nosotros hoy estamos en el Bella Unión del 2026, veamos qué pasó desde el 2016.
0: Bien, un análisis.
1: Es decir, que pero el eje del ciclo no es el pasado y las culpas, es el futuro y la solución del problema. Ahí está.
0: Ahí va.
1: Eso quiero dejarlo claro, y como decía Tito, creo que lo vamos a tener que repetir durante el ciclo, porque a veces se pierde la perspectiva, ¿no?
0: Claro.
1: Que no quiere decir que a lo largo del ciclo haya que analizar, comentar o discutir algún fenómeno del momento, o sea, algún acontecimiento, algo que valga la pena pensarlo en función de esto, ¿no? Pero algo que ocurra en el momento político, digamos, ¿no?
0: Claro.
1: Y estamos lejos de las elecciones.
0: Lejísimos.
1: No, entonces yo creo que, más allá de que todos tenemos nuestra historia, me parece, como lo hablábamos hace un rato en la interna, de que vale la pena precisar que este programa o este ciclo de programa no tiene ningún partido político.
0: Exacto.
1: Ni atrás, ni adelante, ni en el costado.
0: Exactamente.
1: O sea, nosotros, más allá de lo que cada uno de nosotros dos pensemos de la política y de lo que hacemos con nuestras decisiones políticas, aquí esto debe ser un análisis que, más allá de que la audiencia o las personas puedan entender que se está queriendo decir algo con respecto a algún partido político o algún candidato, el espíritu del programa no es ese, sino es pensar las cosas desde el punto de vista de la política en general, no de la politiquería, ni del partido político, ni de los candidatos, ni de trabajar para las elecciones. Ahora, si después alguno allá por el año 2029 quiere poner propaganda política en el programa, a lo mejor se la contrata, ¿no?
0: Sin ninguna duda.
1: No se trata de eso. O sea, si alguien le quiere poner ese color de un partido o de un candidato por lo que nosotros opinemos aquí, se va a equivocar.
0: Totalmente, totalmente. Bueno, y el 091-67-2259 ya está con algunos mensajes que obviamente la gente quiere participar, ¿no? Sí, totalmente, las críticas no las vamos a tomar como una cosa al aire,
1: Tito,
0: sino que simplemente esto va a ser como un crecimiento.
1: Si me permitís,
0: claro.
1: Yo creo que sería esencial para el programa tener la participación de la gente.
0: Sí.
1: ¿En qué rol, en qué esquema, en este que planteamos? En una cosa que sea seria, en una cosa que no se desvíe de las relaciones normales.
0: Sí, sí.
1: Porque lo que yo iba a comentar a continuación era que nosotros no vamos a trabajar en función de agregar fuego a un lado o al otro de la fractura que tenemos en nuestra sociedad.
0: Claro.
1: Si ocurre en el programa, va a ser por producto, pero nosotros no vamos a decir hay que sacar a todos estos ladrones o hay que poner a todos estos otros ladrones, porque ese no es el espíritu de este programa.
0: Claro.
1: Si las personas quieren participar, dar su opinión, sus comentarios, con respeto, con altura y pensando en el problema de fondo que es nuestra calidad de vida en esta ciudad, pueden hacer su participación al 099-779-001.
0: Es el tuyo.
1: Que es mi celular, claro. O al
0: 091-67-2259. Así que no vamos a avivar y tampoco vamos a agitar las divisiones, que ya son bastantes, ¿no, Antonio?
1: Por ahí la... no se construye, creo, ¿no? Vamos a tratar de construir. No.
0: Creo que madurar y hacer conocer a una sociedad que a veces también necesita, no solo de las redes sociales para determinadas franjas sociales, sino que también la voz de la radio es importante, y sobre todo hasta ahora, ¿no, Antonio? Bueno, para todas aquellas zonas rurales, que tenemos muchos ahí, muchos ouvintes, mucha audiencia por ahí en las zonas rurales, pequeñas, medianas y grandes localidades del departamento de Artigas. Bueno, precisamente nos vamos... ¿Arrancamos desde Montevideo o arrancamos ya desde la ciudad de Bella Unión?
1: Mira,
0: como proyección.
1: Tito, yo creo que habría que, para hacer la introducción de esto que hablábamos, de cómo enfocar el programa,
0: sí.
1: Habría que dibujar algunos escenarios que yo creo que son necesarios para tratar de salir del análisis superficial de las cosas.
0: Claro.
1: Y tratar de profundizar un poco más, de entender algunos acontecimientos y algunos fenómenos con un poco de pensamiento, con un poco de reflexión, y no solo impulsivamente en función de nuestros intereses o nuestras opiniones políticas.
0: Exacto,
1: que
0: sí,
1: son
0: sí.
1: legítimas.
0: Sí, sí, obvio.
1: Pero que no serían el espíritu de este programa, ¿no?
0: Exactamente.
1: En primer lugar, decía yo que solo podemos pensar en el Bella Unión del futuro si partimos del Bella Unión del presente.
0: Bien.
1: Que además es hijo del Bella Unión del pasado. Y sin echar culpas y sin simplificar las razones por las cuales ocurre lo que ocurre, no podemos desconocer que Bella Unión es una ciudad con muchos problemas. Creo que es una de las ciudades, todas las ciudades tienen sus problemas. Pero creo que Bella Unión, por lo que ya explicamos algunas veces y vamos a reiterar a lo largo de este ciclo, tiene una situación de una cantidad de problemas muy, muy especiales y muy particulares.
0: El principal sería el demográfico, ¿no?
1: El de Bella Unión, claro, claro. Entonces, Bella Unión tiene problemas, eso no los vamos a poder
0: solucionar.
1: O sea, no podemos decir que Bella Unión es la mejor ciudad del Uruguay, la más bonita, la más limpia, la que tiene todo bien. No, Bella Unión tiene problemas y tiene problemas serios. La mayoría de ellos viene de muchos años.

0: una cosa que para mí es un error político que no tiene partido, que no tiene color, que ha ocurrido en los últimos 30 años fácilmente, y es que, en mi opinión, no se ha entendido por parte del ámbito político y de los candidatos y de las autoridades que han pasado por nuestra ciudad en este tiempo, y es por qué Bella Unión está así. Hay un tema que a veces parece una estupidez, pero que es que hay un procedimiento para resolver problemas.
1: Claro.
0: ¿No? Cualquier problema. Porque problema es algo que está ocurriendo y no debería ocurrir, es un problema.
1: Claro.
0: Y algo que no está ocurriendo, pero que debería estar ocurriendo, eso es un problema. Entonces, primero, para mí, debería ser importante discutir por qué Bella Unión está así. Porque es muy simple decir porque Artigas no sé qué, o porque el alcalde no sé qué, o porque... Claro. Eso es simplificar, en mi opinión, es simplificar el problema, porque eso no explica la situación por la que está Bella Unión.
1: Bien.
0: Entonces, yo creo que si logramos entender el problema, cuál es la solución, es mucho más factible.
1: Claro.
0: Porque un problema no se resuelve si no se lo arranca de raíz. Hay un ejemplo que cuando uno estudia mecanismos de solución de problemas en la actividad empresarial, se pone el ejemplo de una maleza que hay mucha acá en Bella Unión y que la gente del campo la conoce muy bien, que es el sorgo de Alepo. El sorgo de Alepo tiene una parte aérea y una parte de raíces que se ramifica por debajo de la tierra impresionante. Entonces, si uno quiere eliminar el sorgo de Alepo y arranca la parte de arriba, en realidad no resolvió el problema. Porque el problema no está arriba, el problema está abajo. Entonces, para poder eliminar el sorgo de Alepo, hay que resolver el problema raíz, y es eliminar todos los rizomas y las reservas que esa planta tiene en su sistema radicular para que no vuelva a brotar.
1: Claro.
0: Entonces, si no se entiende cuál es realmente la raíz de un problema, es muy difícil resolverlo.
1: Bien.
0: Y yo creo tener elementos, no para explicar eso, creo tener elementos para poner en la discusión pública que se discuta si ese es un problema o no es, o cuál es realmente el problema. ¿Por qué?
1: Bueno.
0: Porque si el problema fuera sencillo de resolver, obviamente ya estaría resuelto.
1: Exacto.
0: Si Bella Unión se pudiera transformar fácilmente en una ciudad bonita, elegante, acogedora, moderna, con todos los servicios y su geografía como otras ciudades del interior del país, ya lo hubieran hecho los que pasaron por acá.
1: Claro.
0: Pero para mí le están errando al blanco y entonces no aparece la solución del problema
1: a largo plazo,
0: de fondo. No aparece la solución de fondo.
1: Ni de fondo.
0: Sino que aparecen, se arranca la maleza del lado de arriba, pero las raíces vuelven a brotar. O sea, parece que se va a arreglar algo de Bella Unión, se arregla un poquito, pero las raíces brotan, otro problema en otro lado. Y así, yo digo que Bella Unión viene navegando estos últimos años desde el punto de vista de la disponibilidad de los recursos presupuestales con una sábana corta.
1: Claro.
0: Entonces, tapa sus pies y se destapa su cabeza. Y así van arreglando un lado y desarreglando otro, porque el problema no tiene solamente solución con los recursos que hay. Entonces, uno puede repasar el estado de nuestra ciudad, por ejemplo, siendo obvio, ¿no? ¿Cómo están las calles de nuestra ciudad? ¿Cómo están las calles de cualquier barrio? A ver, ¿dónde vive usted, señor o señora? ¿Cómo están las calles? ¿Cómo se describirían el estado de las calles de Bella Unión? El estado de las calles de Bella Unión, ¿quiere decir que no se arregló nunca ninguna calle de Bella Unión y hay que echarle la culpa a alguien? No. Se han arreglado calles en el pasado, se están arreglando calles ahora, pero uno no puede decir todas las calles de todo Bella Unión están perfectamente bien. A ver si yo logro transmitir mi

0: Intención. Sí, sí. No es que cuando yo digo las calles de Bellavión están mal, le estoy echando la culpa a alguien. Estoy diciendo nadie hace nada, o este gobierno, o el otro gobierno, o el otro gobierno no hicieron nada. No. Todos los gobiernos hacen algo. El problema es que
1: el problema queda abajo.
0: No alcanza.
1: Queda abajo.
0: Claro, no
1: como
0: alcanza.
1: Como la chilca, ¿no?
0: No alcanza, porque sí, sí. Es un problema de. Las sábanas son los recursos.
1: Claro.
0: Entonces, en mi opinión, el tema es que difícilmente se puedan arreglar las calles, todas las calles de la ciudad, uh-huh. sin con los recursos que hay.
1: Claro.
0: Miremos las veredas de Bellavión, Tito. Sí. A veces uno no lo visualiza con claridad porque estamos tan acostumbrados que no observamos las veredas. Entonces, si miramos las veredas de nuestra ciudad, nos vamos a dar cuenta que un altísimo porcentaje de las veredas de Bellavión están en pésimo estado. ¿Quién tiene la culpa de eso? ¿Este gobierno? ¿El otro gobierno? No estamos hablando de eso. Estamos hablando de que hay una realidad, y es que las veredas de Bellavión están en mal estado, sin importar la culpa o no. ¿Eso quiere decir que no se arregla ninguna vereda? No. Todos los gobiernos de alguna manera arreglan algunas veredas en algún barrio, en algún lugar. Pero sí, hacemos una tourné por todo Bellavión, desde el semáforo de Las Láminas hasta la Caminera, por todos los barrios de Bellavión, veamos las veredas.
1: Exacto.
0: Entonces, ¿cuál es la realidad? Las veredas están mal. ¿Tiene color político la vereda? No tiene, no es blanca, ni colorada, ni izquierda, ni de derecha. Es una vereda que está en mal estado. Claro. Entonces, así podemos seguir hablando de cosas como los espacios públicos. ¿Cómo están los espacios públicos? Mucho mejor que antes. Uh-huh. Tenemos que decirlo.
1: Sí, sí.
0: Porque hace algunos años estaban peor que ahora.
1: Claro.
0: Pero hay problemas en los espacios públicos. Tito, una de las más grandes riquezas que tiene Bellavión es el río Uruguay.
1: Sí, es verdad.
0: Pero, señores, ustedes que viajan, las personas que conocen cualquier otra ciudad del Uruguay que está contra el río Uruguay, ¿cómo tienen la costa del río Uruguay? ¿Como nosotros? ¿Qué opinas vos?
1: Mucho mejor.
0: Bueno, veamos Salto. ¿Cómo es la costa de Salto? Uh-huh. ¿Cómo es la de Paysandú? La de Fray Bento.
1: Deteniendo erosiones.
0: Pero no solo eso, sino del disfrute de la sociedad. Sí. Es un espacio de privilegio de una ciudad que tiene río.
1: Es un derecho de los ciudadanos de disfrutar de esa área verde.
0: Una de las cosas, hablando en el buen sentido de las relaciones con nuestros familiares, conocidos y amigos de Artigas, Tito, cuando vienen acá, es que miran el río y nos dicen, qué fantástico el río que tienen ustedes. Imaginate, acá.
1: Sí, sí.
0: Ahora, nosotros en Bellavión, ¿qué hacemos con el río?
1: Le damos la espalda.
0: Tenemos
1: la mayoría.
0: Más de 8 kilómetros desde la vieja playa del Parque Guadaripí, que ahora lo están tratando de jerarquizar, cosa que me parece fantástico. Uh-huh. Desde ahí hasta Los Pinos.
1: 8 kilómetros.
0: ¿Sabés cuánto usa la comunidad de Bellavión regularmente de eso? 350 metros.
1: Qué bárbaro.
0: Que es desde la desembocadura del arroyo Santa Rosa
1: ni el 10%.
0: Hasta el puerto.
1: Muy poco.
0: Esa es. Ahora, ¿quién tiene la culpa? No importa. No estamos hablando de que alguien tiene la culpa de eso. Lo que yo digo es que no sería malo pensar que en el Bellavión del 2035, en lugar de tener 350 metros de la costa del río en uso, un arroyo que tira aguas servidas con olores y contaminaciones al borde de ese espacio que tenemos ahí, que no tire más esa porquería en el 2035, que tengamos en el 2035 una conexión con el Parque Guadaripí, con la playa vieja de Bellavión, y no haya algunos elementos flotando por ahí en el agua que te corren de la playa.
1: Claro.
0: Eso uno lo puede imaginar para el Bellavión del 2035. Ahora, alguien me dice, pero ¿y qué vas a pensar con eso si tenemos las calles rotas? Y sí, yo no estoy diciendo que no, pero digo, en mi imaginación, el Bella Unión del 2035 me permite soñar con una ciudad bonita, acogedora, agradable, con una costa en el río Uruguay utilizada en por lo menos unos cuantos kilómetros y no 350 metros.

Bien, seguimos entonces con este diálogo interesante que a todos, en la gran mayoría, a todos los factores y protagonistas, estamos también inmersos dentro de esta, de este gran desafío de cómo hacer, de imaginarnos, de decir, bueno, ¿qué dejamos a los sucesores, a los niños de hoy, hombres del mañana, ¿no? 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

0: Haga también con eso, duele y mucho, obviamente, por las carencias que tiene este gran país. Carencias como, por ejemplo, de viviendas, y vemos con mucho recelo esa plata que se va como agua, ¿no? Esa plata, por malas decisiones a veces políticas, obviamente que son, no son poca plata, son muchos millones de dólares. Y vemos también una incapacidad en resolver, en la resolución. Una falta de capacidad del sistema político actual en saber resolver inteligentemente esos buenos recursos del Estado. Y creo que por ahí también es un elemento principal esto que estamos hablando, Antonio, de utilizar mejores recursos, ¿no?, para una sociedad. Y nos venimos acá, a la ciudad.
1: Sí, para seguir con la fotografía de cómo está Bella Unión, para pensar en proyectarlo para el 2035, por ejemplo, podemos hablar de los caminos vecinales. Los caminos vecinales de Bella Unión, históricamente, en los últimos 10 años, después que se cambió el sistema de cosecha en Alur para camiones grandes, se deterioró violentamente. Y si bien se ha hecho un esfuerzo, por creo que todas las administraciones, para arreglar caminos vecinales, que si no hubieran hecho lo que hicieron, la cosa estaría peor, todavía la situación es desfavorable. Hay un tema que recién lo planteaste ahí, Tito, que es el tema del crecimiento urbano desordenado de Bella Unión. Sí. Bella Unión tiene 350 hectáreas de territorio, desde el semáforo de las láminas hasta la policía caminera, todo ese territorio, digamos, sin contar Cuareim y las localidades vecinas.
0: Claro.
1: Pero fíjate que en este momento, por ejemplo, se están creando por lo menos 3 barrios nuevos en Bella Unión. El barrio de la Chacra de Esbardiloto, allí al sur de Bella Unión, yendo hacia la Chacra de Roberto Juan. Que ya en pocos años va a haber ahí una
0: población,
1: 11 hectáreas más de ciudad
0: densa, ¿no? Ahí sí. Todo para aquella ilusión del puente también que comenzó.
1: Y hay un desarrollo urbano entre el barrio sur y la Chacra de Roberto también. Y hay un desarrollo urbano al este de la Ruta 3, entre Marimar y Bella Unión. Entonces, no sería raro de que en el 2035 hubiera otras 100 cuadras de tierra, de caminos de tierra sin veredas. Entonces, a la situación actual y lo que no se pueda resolver, se le agrega esto más. Pero además es un crecimiento,
0: se agravaría,
1: que, ¿no?, tiene, claro, que es inevitable.
0: Claro.
1: Entonces hay un problema que es no solo poner al día todo lo que hoy tiene Bella Unión atrasado, por lo que vamos a hablar en algún momento, sino atender estos nuevos barrios que en algún momento van a decir: yo quiero calle de asfalto, yo quiero veredas, yo quiero, porque los servicios van a tener que llegar ahí como a cualquier otro lado de la ciudad. Tenemos otro tema que planteaste ahí también, que es la vivienda.
0: Sí.
1: ¿Cómo está el tema viviendas en Bella Unión hoy? ¿No se hace nada? No, se está haciendo bastante. Sí. Se están haciendo cooperativas de vivienda que están construyendo un sistema que me parece fantástico. No lo conozco muy bien, pero por los resultados parece que es fantástico. Mevir está trabajando o va a trabajar más en construcción de viviendas. Pero tenemos, no sé si 300 o más de 300 viviendas en asentamientos.
0: Sí.
1: ¿En dónde? En las calles que rodean la ciudad de Bella Unión.
0: Claro.
1: Entonces, ¿estamos bien en viviendas en Bella Unión? No estamos bien.
0: Seguimos en déficit, sí.
1: ¿Es que no se ha hecho nada? No, se ha hecho y se sigue haciendo, y todos los años se hace algo. ¿Es suficiente lo que se está haciendo para que en el año 2035 toda la población de Bella Unión tenga una vivienda digna?
0: Derecho a la casa, al auto.
1: Bueno, esa pregunta habría que discutirla y responderla. ¿O será que en el 2035 habrá más asentamientos en vez de menos? Depende en buena medida de lo que, no ningún partido político, lo que nosotros, ciudadanos de Bella Unión, podamos construir hacia el futuro.
0: La capacidad de aquella gente que esté dentro de los organismos diferentes ahí
1: esparcidos. Empezando por las autoridades de Bella Unión, sí, sí. Porque los interesados somos los que nos duele, claro. Somos nosotros.

0: A los de afuera no les duele. Tito, tenemos problema con los servicios. Saneamiento, ni que hablar. Saneamiento depende del municipio de Bella Unión, de la alcaldía, nada. Pero Bella Unión tiene un drama con el tema del saneamiento. Por la cantidad de viviendas que, según datos que he conseguido, andaría en el 70% de las viviendas de Bella Unión que no tienen saneamiento, más todas esas que se están construyendo, que hasta donde yo sé no tienen saneamiento, y lo que está pasando con dónde se tiran todas las aguas que surgen de las casas donde no hay saneamiento, de los pozos negros que eventualmente se desbordan.
1: Claro.
0: ¿A dónde van a parar? Las que caen al sur del centro de Bella Unión, que caen hacia la costilla del sur,
1: sí, sí,
0: van a las piletas de decantación que no decantan casi nada y caen en el arroyo Santa Rosa, sí, casi crudas. Y las que caen al norte de Bella Unión por los arroyos de Firpo o más arriba, el arroyo de Gemini,
1: sí,
0: caen sin tratamiento ninguno en el río Uruguay antes de la toma de agua. Claro. ¿Quiere decir eso que estamos tomando agua mala? No. Estoy diciendo que si Bella Unión tiene algún día el derecho de tener saneamiento completo y no sufrir ninguna contaminación por aguas servidas, ese es un problema que hay que resolver. ¿Puede hacer algo Bella Unión para resolver eso? Y claro, la ciudadanía de Bella Unión puede hacer muchas cosas. Puede hacer algo apuntando a lo que vos decías recién, que es cómo se destinan los recursos.
1: Los recursos, ¿no? Preferentemente.
0: Claro, entonces, bueno,
1: tener eso. La inteligencia europea.
0: Recolección de residuos. Claro. ¿Están perfectamente bien? No, hay problemas. Ha mejorado muchísimo la recolección de residuos, pero hoy creo que pasó en un lugar de Bella Unión que se limpió, donde había un basurero, en un día lo volvieron a tirar basura en el mismo lugar.
1: Se vuelve.
0: Tampoco está resuelto el lugar donde se descarta los residuos domiciliarios de Bella Unión. Eso en algún momento tiene que cambiar, porque tenemos un enterradero de basura que algún momento no va a tener más lugar, habrá que salir para otro lado, habrá que buscar. Eso también sería necesario pensarlo en relación al futuro.
1: Bien, acá hay un aporte de un oyente que dice, hoy no hay identidad y no hay rumbo ni una línea clara, dice acá el oyente. Creo que el cooperativismo fue lo que dejó la infraestructura para que Bella Unión hoy tenga un sustento económico y no se debió perder ese foco. Somos una sociedad agrícola industrial, tenemos que fomentar el emprendedurismo con apoyo de mercado. Un proyecto macro que involucre a la intendencia, centro comercial, ALUR, la policía, etc. Buen aporte, ¿no, Antonio?
0: Bueno y compartible. Creo que es perfectamente compartible y no tiene tampoco ningún color. Una constatación. Y yo creo, Tito, que es bien interesante lo que plantea el oyente de la falta de identidad. Yo voy a hablar más adelante y más específicamente y con números y con explicaciones desde el punto de vista de por qué ocurrió, de el fantástico, impulsivo crecimiento de la población de Bella Unión,
1: sí,
0: desde 1970 hasta el 2000 y poco.
1: Una explosión.
0: Sí, 230% creció la población de Bella Unión.
1: Sí, ya lo habías explicado en otro programa.
0: Sí, pero eso a veces uno lo dice y parece como que no existió. Y
1: claro,
0: eso es parte del problema. Y si el problema es ese, la explicación es la que yo voy a manejar en algún momento. Pero esa inmigración no solo le crea al municipio o le creó al municipio un problema de que la demanda de atención de servicios y de calidad de vida y de calle y de esto y lo otro del municipio
1: no le alcanzaron,
0: sí, se vio superada.
1: Se vio superada.
0: Sino que esa cantidad de personas, quiere decir que de cada 4 personas que viven en Bella Unión hoy, una tiene su origen en el Bella Unión de 1970. Y las otras 3 vinieron de afuera, porque Bella Unión pasó de 5 a 20 mil habitantes. Entonces, la identidad de Bella Unión, en mi opinión, está en proceso. O sea,
1: claro,
0: la cultura del Bella Unión de los años 70
1: no ha madurado.
0: la cultura del Bella Unión de los años 70, cuando éramos 5.000, 6.000 habitantes, fue, entre comillas, invadida por otras culturas que vinieron de Tacuarembó, de Salto, claro, de...
1: Sí, sí, sí.
0: Que no son ni mejores ni peores, son diferentes.
1: Son diferentes.
0: Son diferentes. Claro. Entonces, Bella Unión, desde ese punto de vista, uh-huh, en mi opinión, eso habría que plantear el estudio a nivel de algún profesional que lo pueda abordar, de antropología. Bella Unión está en un proceso de búsqueda de una identidad que no es la de los años 70 y todavía no es la que vamos a tener en algún momento.
1: O sea que ahora, se perdió la brújula en la búsqueda.
0: No sé si se, Antonio, perdió la brújula, pero cualquier otro pueblo, Tito, Belén tiene identidad. Bien, vos conocés Belén, sí, más, sí, que yo. Belén tiene la misma identidad que Brun, que Gumensoro, que Colonia Palma. Y que tenía Bella Unión en los años 70. Todos nos conocíamos y éramos de Bella,
1: sí,
0: Unión.
1: Sí, sí.
0: Ahora, eso de la falta de identidad, yo creo que contribuye al enfrentamiento.
1: Claro.
0: Pero es un proceso inevitable, porque la inmigración que puede haber traído algunos problemas a la ciudad de Bella Unión, le trajo muchísimas ventajas también.
1: Claro.
0: O sea, el Bella Unión de hoy está construido por la mayoría de gente que no nació acá.
1: ¿Y estos diálogos vos pensás que pueda hacer un aporte para esa búsqueda, Antonio?
0: No sé.
1: ¿Puede, Tito, ser un ingrediente?
0: No sé, a mí no me preocupa eso. Uh-huh. Lo que yo creo que podría interesar o no es a algunas personas,
1: claro,
0: entender esto. Y
1: mirá qué interesante lo que, perdoná que te corte, este mensaje que viene de otro oyente. Dice, toda la fuerza viva, enfocada en traer emprendedores locales y extranjeros. Que tenemos que, para ofrecer tierra, riego, zonas francas, tiene que crearse, obviamente, esa fuerza viva, dice acá el oyente. También dice, bueno, hoy el mayor condicionante que nadie habla de en Bella Unión es los costos de traslado a Montevideo o a cualquier lado, para productores y para cualquiera que quiera poner una fábrica ahí o emprendimiento. Bella Unión debe estar incluido para el 2035, junto con Brun, Gomenzoro y el corredor del ferrocarril central. Mirá qué interesante.
0: Interesante, aporte, interesante.
1: Gracias.
0: Sí, gracias a los oyentes, sí, que están participando. Los problemas que hay de oportunidades de trabajo, lo vamos a abordar, Tito, en un programa,
1: claro,
0: del ciclo, que no va a demorar mucho más, porque hay un asunto interesante. El Bella Unión de los años 70, que tenía 5.000 habitantes, ¿de qué vivía? Vos no estabas acá.
1: No.
0: Bueno, vivía de los empleos públicos, que no eran muchos, de los comercios y empleados de comercio, que había lo suficiente, porque atendían, además de la población de la ciudad, a la región, claro, a los alrededores.
1: ¿El ejército?
0: Muy poco, siempre fue poco. Y empleados rurales y campesinos rurales, pobres.
1: Sí, extremadamente.
0: Que vivían de su trabajo por ahí nomás. Vivían haciendo trueque, incluso entregando papas en los almacenes para comprar fideos.
1: Qué bueno.
0: Ese Bella Unión cambió al Bella Unión de hoy. ¿Sabes por qué? Porque hubo tres proyectos de enorme inversión que generaron en Bella Unión una oferta de trabajo que la gente de Bella Unión no podía satisfacer. Y esos tres, los voy a mencionar así rápidamente, sí, nomás. Sí. En realidad son cuatro, porque son tres y medio. A valores de hoy, en 1940, una empresa invirtió 40 millones de dólares, se compró una estancia ganadera, montó un ingenio azucarero y plantó 1.000 hectáreas de caña en Calpica. Pero tuvo que meter 40 millones de dólares. Esa inversión generó una cantidad de trabajo en un lugar que era una estancia que tenía dos peones. Y ahí Calpica, creo, empezaron a vivir 500 personas. En 1950, otros capitales vinieron y montaron, compraron una estancia y montaron un ingenio azucarera que se llamó Caínza y plantaron 1.500 hectáreas de caña. Y esa inversión a valores de hoy serían 60 millones de dólares. Entonces, ¿qué tenemos? Dos lugares donde vinieron inversiones de impacto y generaron puestos de trabajo. Yo no sé, pero Caínza, entre campo y fábrica, debería también tener 400, 500 personas viviendo de esa actividad. En 1970 viene Calnú, invierte a valores de hoy $300 millones en un nuevo ingenio y expande la producción de caña de azúcar 4 veces más de la que había con Caínza y Calpica. ¿Y qué hace la gente? Viene a buscar trabajo porque aquí se generaron fuentes de trabajo, pero no nacieron de una planta que brotó en el medio del campo. Nacieron de grandes inversiones que alguien decidió hacer en nuestro lugar. Y luego ahí por los 2000 y poco viene Alur, invierte otra cantidad que no tengo idea, pero vamos a ponerle $20 millones más y hace la destilería. Y todo eso que pasó en esos 25 años, son inversiones del orden de los 400, 500 millones de dólares de hoy, que generaron los 1.500, 2.000 o 3.000 puestos de trabajo que tiene la agroindustria azucarera. Ahora, la pregunta que yo me hago para el 2035, ¿cómo vamos a crear fuentes de trabajo
1: si no hay inversores extranjeros? Así que tiene mucha razón.
0: No necesariamente extranjeros.
1: O puede ser nacionales, claro, o locales. Que tenemos para ofrecer, obviamente, tierra, riego y zona franca. No está errado el oyente acá aportando ese dato a futuro, la cual corroborás con el pasado, ¿no? El pasado, el funcionamiento del pasado. Bueno, dice acá también otro oyente: dragar el río Uruguay y conectarse con el ferrocarril central desde Salto sería no quedar afuera del tránsito logístico a futuro. Lo fluvial.
0: Había otra posibilidad que se manejó en su momento, Tito. Si no recuerdo mal, fue el gobierno de Luis Lacalle Pou. Ajá. Que iban a hacer las esclusas en Salto Grande, no era en ese mismo. Me parece que era una propuesta que después murió, ¿no? Quedó
1: sí,
0: ahí.
1: Sí, sí.
0: Porque eso podría generar también comercio, que va a ser más fácil que cuando estaba Salto Grande, porque Salto Grande era una dificultad de navegación.
1: Sí.
0: Ahora no existe ese problema.
1: Exacto.
0: Sí, entonces, sí. Hay cuestiones que, si se las mira desde el punto de vista estratégico, Bella Unión es única. No tiene rival Bella Unión en oportunidades de una cantidad de cosas. El problema es lo que planteó el oyente, que habló de que en algún momento Bella Unión logró estas inversiones de las que yo estoy hablando, sí, con un movimiento que tenía la base en la identidad de la gente de Bella Unión, en la solidaridad de la gente de Bella Unión y en el esfuerzo de la gente que en Bella Unión buscaba una oportunidad mejor.
1: ¿Y a vos te parece que en los días de hoy sería necesario crear ese movimiento? Porque hoy escuchaba justamente en un programa, no sé si de Montevideo, y no surgió nada en los últimos 20 años. Está todo el mundo como quieto, ¿no? No hay caudillos, no hay figuras relevantes dentro de la política, relevantes en el sentido de poder, como en el pasado lo hubo, como líderes, ¿no? Políticos democráticos. Me refiero en democracia, ¿no, Antonio? Entonces, a veces esa falta de liderazgo que se ha perdido en los últimos 20 años, hemos quedado sin la brújula. Nosotros necesitamos siempre un líder para haber ese. En este caso también hubo un líder en la ciudad de Bella Unión, que fue el señor Daniel Moraes, y otros tantos personas que
0: no
1: también
0: hubo un líder más importante que Daniel Moraes, que fue don Alfredo Moné,
1: bueno,
0: Quintela, ¿no? Y después
1: iba a nombrarlo
0: 15 más.
1: Sí, sí.
0: Sin ninguna duda.
1: Sí, sí. Pero estamos hablando de líderes. Cuando decimos líderes, decimos representantes de con mucho peso, con mucho prestigio, con mucha postura, digamos, y posición, ¿no?
0: Tito,
1: que eso en los últimos años ha desaparecido en todo,
0: sí,
1: el
0: mundo. Sí, rubros. Sí, mira, en la época en que funcionaba, por ejemplo, el Norte Uruguayo en Marcha, digamos, año 1964,
1: sí,
0: no había solo líderes en la actividad agroindustrial o en la actividad azucarera. Había en Bella Unión líderes políticos de gran peso.
1: Bien.
0: Había líderes en el deporte de gran peso, claro, que fundaron instituciones que, bueno, que ahora tienen algunos problemas.
1: Sí, sí.
0: Hubo líderes en la cultura, hubo líderes en las profesiones. Yo creo que el mundo, no, no soy experto en estas cosas, ni mucho menos, ¿no, Tito? Pero me da la impresión de que el mundo que tenemos ahora no reclama, no necesita esos liderazgos, porque las formas de comunicación, las formas de lucha, las formas en las que se plantea la política, están funcionando en otra frecuencia. Entonces, yo no sé cuál va a ser el mecanismo a través del cual eventualmente Bella Unión pueda volver a dar un salto en el progreso como lo dio en los años anteriores, esto que yo relataba recién.
1: ¿Con o sin líderes?
0: Es que sin inversión no hay salto en la generación de riqueza. Sin inversión. No existe eso.
1: Exacto.
0: Ahora, ¿puede venir alguien e invertir, no sé, 15 millones de dólares en una actividad turística? No lo sé. Uh-huh. ¿Puede venir alguien e inventar una fábrica de no sé qué cosa e invertir 30 millones de dólares? Y sí, no parece estar a la vista. Lo que más parece estar a la vista como una alternativa que puede generar trabajo a través de inversiones es el turismo, que está en sus incipientes raíces en
1: claro, sobre en Bella Unión, lo ¿no? natural, con el corredor.
0: Sí,
1: y con,
0: todo esto que está en ebullición, pero que sí. No se ha concretado, digamos, en. Bueno, está el tema del puente que planteabas tú sí. como Tegacero, sí, que sí. No sé si algún día llega a salir, si generaría algún impacto de alguna manera, no directamente en la riqueza de Bella Unión, sino indirectamente en la instalación de alguna industria, no sé. Pero. Yo creo que eso es independiente de los que ya estamos en Bella Unión. O sea, si Bella Unión no logra generar nuevas oportunidades de riqueza a partir de inversiones, va a haber una crisis social en Bella Unión que es evidente. Porque el aumento poblacional no tiene oportunidades de trabajo claras. La gente que está viniendo al mundo del trabajo permanentemente, no hay en Bella Unión lugares. Y bueno, todos los jóvenes que ingresen al mundo del trabajo, los 250 del año que viene, van a trabajar en tal lado. No existe eso.
1: No, sí.
0: Hay apenas una pequeña sustitución de trabajadores en el corte de caña, en los comercios, en fin.
1: Free shop y etcétera, etcétera.
0: Por eso, a eso me refiero.
1: Antonio, mirá qué interesante lo que este oyente está aportando. Obviamente lo que decías tú, ¿no? Es decir, la proyección o la acción hacia el futuro sin tapar el pasado. Sin olvidar el pasado.
0: No se puede.
1: No se
0: venimos
1: puede,
0: del
1: es imposible.
0: Pasado.
1: Bueno, pero acá, mirá lo que viene a ligar justamente este oyente que dice. La caña, decía mi abuelo, fue la desgracia de Bella Unión. Y tenía razón. Hoy estamos como un sistema del Mides a una escala productiva totalmente dependiente. Antes de la caña, nuestra sociedad Fomento era de las más ricas y diversificadas del Uruguay. El futuro es la comida. Creo que perder la cultura hortícola fue el peor error de la historia de Bella Unión. Qué interesante, ¿no? Es decir, miró el pasado y se proyecta también. Porque dice acá, porque el futuro está en producir alimentos, no en consumo de combustibles fósiles.
0: Sí,
1: importante eso, nos deja pensando.
0: Exactamente, el problema es que hay que vender los alimentos que se producen.
1: Alimento, la gente.
0: Pero, Tito, el problema no es producir. El problema es vender los alimentos que se producen. O sea, si yo produzco 300 toneladas de boñato y no tengo dónde venderla, no alimenta a nadie. Porque en el sistema capitalista, que no está en discusión acá, el mercado regula la oferta y la demanda. Y, claro. Y alguien en un mensaje anterior planteó el tema de los costos del flete de Bella Unión.
1: Sí.
0: Y la uva que había en Bella Unión antes de la caña de azúcar, 300 hectáreas de viñedo, 350 hectáreas de naranjos que supo haber en Bella Unión antes que en Salto, antes de la caña de azúcar. Los cultivos de primor, los invernáculos, todos pierden competitividad por la distancia con la que estamos a Montevideo.
1: La distancia.
0: Ahora, ¿puede haber alguna solución a ese problema? Y Montevideo más cerca no lo podemos traer.
1: Un medio de transporte.
0: Y nosotros más lejos no podemos ir. Si algún día aparece un medio de transporte que elimine la competencia de los fletes o la minimice, la producción que acá se haga se puede vender.
1: Bien.
0: Ahora, ¿por qué acá no se produce cebolla y en Salto sí?
1: Sí,
0: porque la cebolla de Salto es más barata que la cebolla de Villa Unión.
1: Tema de distancia.
0: Y no hay arreglo. Entonces, lo que dice el señor de que la caña de azúcar fue una maldición, ajá, yo entiendo el concepto en el que la quiere manejar. Porque cambió la historia de Villa Unión en esto que estábamos hablando. Sí,
1: de pasarla a lo de hortícola o agrícola.
0: Sí, de aquel Villa Unión tranquilo, sí, de la sociedad de fomento, los bailes de los fines de semana. Las chacritas con tomate y, ¿no?, y morrón y algo de viña y algo de esto y algo de lo otro, explotó con la caña de azúcar. Es interesante porque
1: es entendible, ¿no?
0: Pero fíjate además que hay otra cosa.
1: Lo que planteo acá.
0: Cuando yo era niño, todos los productores comían de lo que producían en su chacra.
1: Sí.
0: Cuando llegó la caña de azúcar y la gente empezó a dejar de ser pobre. ¿Por qué? Porque con la caña de azúcar ganaba dinero que no ganaba con la producción familiar.
1: Claro.
0: Entonces, ¿qué hacían? En lugar de tener una vaca lechera para ordeñar todos los días, con la plata que les dejaba la caña de azúcar empezaron a comprar la leche.
1: Claro.
0: En lugar de producir acelga, lechuga, espinaca, perejil, con la plata que les daban la caña de azúcar venían a la verdulería, cosa que sigue ocurriendo hoy. Entonces, la caña de azúcar, desde ese punto de vista, transformó la cultura productiva de Villa Unión en una forma espectacular.
1: Que ya estamos en minutos. Ya estamos, Antonio. Interesante, se toca justamente la parte urbanística, se toca la parte funcional de un municipio, de una comunidad, y terminamos justamente por lo que es la principal eje de economía.
0: Estamos en el futuro, estamos hablando del futuro.
1: Sí.
0: ¿Cómo será?
1: Sin dejar de mirar el pasado, ¿no? Bueno, me quedó muy claro, no sé si al oyente también y a los oyentes que estuvieron acompañándonos en la noche de hoy, ¿hacia dónde apuntamos? Hacia una madurez de una sociedad que tenga y esa búsqueda de identidad, principalmente, para afrontar todo lo que pueda venir en el futuro.
0: Tito, quiero remarcar antes de terminar el muy buen aporte de los oyentes, ¿no? Yo creo que estas personas que decidieron participar están marcando el rumbo del Villamión 2035, al que nosotros queremos apuntar con ese respeto, esa calidad de reflexión,
1: sin digamos, agravios, ¿no?,
0: saliendo de las cosas de la peleita del Facebook.
1: Sí. la cita obviamente va a ser el próximo miércoles y vendremos con otros temas. Antonio, rumbo al 2035 o rumbo al futuro, por los hijos de nuestros hijos, por los nietos y por los que vayan a venir y vayan a ser habitantes también, con todo su derecho, de esta hermosa tierra tallada geográficamente, con una ubicación única, casi diría, y un potencial que está en nosotros, en ese cambio cultural, que debemos afrontar también en el futuro, que no puede ser muy fácil, que puede ser también difícil, pero los cambios son así, son difíciles, son procesos de que uno trabaja internamente, de adaptarse a una cultura única, pero el potencial está. Y no somos vendedores de humo, Antonio. No lo somos.
0: Tito,
1: somos vecinos.
0: En la próxima charla vamos a seguir tratando de marcar el camino por el cual vamos a transitar rumbo al 2035 en estos...
1: Muy bien.
0: En este ciclo. Así que muchas gracias a ti, muchas gracias a la audiencia. Y nos reencontramos el miércoles que viene a las 20 horas.
1: Muy bien, amigos y amigas. Muchas gracias. Ha sido todo en esta versión de miércoles. Volveremos el viernes a partir de las 19 horas. Música Total, presento el diálogo con el perito agrónomo Antonio de la Peña. Muchas gracias.